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0: canción le falta un buen estribillo.
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0: Las tres.
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1: Buenas tardes y bienvenidos a la sintonía de Agroradio. Vamos a repasar ahora en nuestra emisora la pizarra de precios de la subasta de Agroejido para este martes 30 de junio de 2026. Tomate de Daniel a 53 céntimos, tomate pera de 53 a 34 céntimos, pepino francés de 48 a 22 céntimos, pepino español de 75 a 35 céntimos, pepino almería de 1,10 euro a 88, calabacín fino de 64 a 31 céntimos, calabacín gordo de 59 a 23 céntimos, berenjena larga de 86 a 62 céntimos, berenjena blanca de 1,29 euro a 68 céntimos, judía elda de 2,31 euros a 1,37 euros, pimiento largo verde de 1,41 euros a 1,36 euros, pimiento largo rojo de 2,50 euros a 2,11 euros y por último pimiento italiano verde de 1,72 euros a 1,66 euros. Estos han sido los precios de la subasta de Agroejido en este martes 30 de junio de 2020. Feliz día desde Agroradio.
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0: las 4.
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en una noche tormentosa, arreglando un poste de telégrafos, una fuerte descarga eléctrica transformó todas las células de su organismo. 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

0: Las 6.
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0: Las 7.
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3: Buenos días y bienvenido a una nueva entrega de Bajo Plástico en la sintonía de Agroradio, Radio CEL, la emisora comarcal de la Costa Granadina, y Radio Berja, emisora municipal de Berja, y cómo no, en las imágenes de Agrodifusión Televisión. Bueno, pues en el día de hoy vamos a hablar de futuro y de tecnología venidera. Pero bueno, eso ya cuando presentemos al invitado de hoy. Vamos a presentar a los compañeros habituales, sobre todo este últimamente es muy habitual. Gabriel Barranco, buenos días.
4: Buenos días.
3: Ya han preguntado que si estás en nómina.
4: Pues, ¿por qué no cobro? Que si no...
3: Porque tú ya tenías cuerpo hecho a que no había...
4: No, pero bueno, he pasado de fijo discontinuo, que venía cada mes y medio, cada 2 meses, allá que me llamas casi toda la semana.
3: Pero los otros que no quieren venir, que están de vacaciones, hombre.
4: Otro... Bueno, pero por lo menos nos lo pasamos bien.
3: Hombre, hay... Bueno, no, no, en entero no lo puedo decir. Eso que reímos, ya está. Bueno, Gabriel, bienvenido, hombre.
4: Gracias.
3: Cecilio Fernández, muy buena.
5: Buenos días, ¿cómo estamos?
3: Buenos días, a ti te vamos a hacer inicialmente fijo discontinuo,
5: ¿no? Estamos en proceso de prueba, ¿no? Lo que quiere decir. En los 15 días de prueba.
3: Bueno, 15, no, ya llevas más de 15 días. Tienes muy morenico. ¿Dónde has estado, Pablo? Morenico.
5: Siempre la semana que viene.
3: Hostia.
5: Riego, sonda, prepáralo todo, déjalo todo bien ordenadillo.
3: Y eso por la noche no se hace.
5: No, yo eso de las linternas para la mina. Que dicen que van muy bien, pero yo digo que... Decía mi abuelo, que en paz descansa el hombre, que la noche era para dormir y el día para trabajar. Y aquello es que se me quedó grabado.
3: O sea, otra cosa no se te ha quedado grabado, pero eso...
5: Eso se me ha quedado grabado.
3: Bueno, Cecilio, bienvenido.
5: Muchísimas gracias.
3: Bueno, Paco López, también estás tú fijo discontinuo, amigo. Buenos días.
6: Buenos días. Pues sí, bueno, pues la verdad que todos estos temas pues son bastante interesantes y qué trabajo tengo, ¿eh? Lo que pasa es que no me dejaste hablar, o sea...
3: Te dije, ¿vienes? Bueno, sí, vale, ya está. ¿Vienes? ¿Qué estás haciendo ahora, Paco?
6: Pues como Cecilio, preparando para plantar. Yo plantaré sobre el día 20 de julio y pues preparándolo todo, porque si no luego vienen las madres mías y contigo en eso quedarán cosas en el tintero, pero bueno, preparándolo todo.
3: Es que este año se va a retrasar la siembra mínimo 20 días, ¿no?
6: El pimiento se va a retrasar algo más. ¿Algo más? Es lo que se comenta que se va a retrasar.
3: No es el caso de Gabriel. Gabriel está en su fecha.
6: Pero bueno, Gabriel es otro mundo.
4: Ya estoy ahora a tope. Bueno, empezando con el a tope,
3: ¿no? Sí, sí. Bueno, vamos a presentar al invitado del día de hoy, a Juan José Vázquez, director de negocio de Coespal. Juan José, buenos días.
7: Buenos días, muchas gracias por invitarme.
3: Bueno, pues te hice una entrevista y dije... Tú eres el siguiente en venir. Estuviste en Green Tech y bueno, ahí viste cómo va avanzando la tecnología aplicada a la agricultura, ¿no?
7: Sí, bueno, allí estuvimos. Fuimos básicamente por ver un poco qué es lo que se estaba cocinando allí en Holanda, sobre todo porque estamos viendo que Holanda no deja de crecer en kilos todos los años, cada vez ocupa más ventana de la que tenemos nosotros en Almería. Y era interesante porque para nosotros es básico el que no solo los socios de Coespal, sino que en general la agricultura de Almería vaya siendo cada vez más productiva por metro cuadrado, porque es una manera también de que los agricultores sean más rentables. Y bueno, fuimos a ver qué se cogió por allí.
3: En Holanda la superficie como tal estaba decreciendo, ¿no?
7: Sí, la superficie estaba decreciendo, pero la productividad por metro cuadrado realmente va creciendo todos los años.
3: O sea, ¿y produce o que la rima?
7: No. Realmente creo que producen. No digo que no haya gente que le arrime algo, pero creo que realmente están produciendo. Además, tuve la suerte de compartir el viaje con mi compañero Esteban, con gente suya de Iba Beningen y oye, vas viendo cómo fincas están llegando a volúmenes de producción en base a aplicar tecnologías que nosotros, bueno, todavía ni nos planteamos incluir aquí dentro.
3: Nosotros tenemos un corresponsal en Wageningen que nos cuenta lo que quiere. No lo que a mí me gustaría, pero nos cuenta lo que quiere. Y ahora ya cuando empezamos a hablar en la entrevista saco el tema. Nos vamos a ir a publicidad y volvemos nada, en dos minutos.
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3: Bueno, ya estamos de vuelta y ya sí vamos a hablar de Wageningen y lo que aquí los compañeros estimen. Bueno, pues Juan José, vamos a hablar primeramente de la feria y luego ya nos metamos en cómo va Europa, cómo va la tecnología en la agricultura europea. Haz un resumen o una crónica informativa de cómo has visto GreenTech.
7: Vale, pues mira, yo la feria, la verdad, lo primero, lo comentábamos antes fuera de antena, realmente me sorprendió porque el recinto era bastante pequeño. Uh-huh. y yo me esperaba ver aquello, vamos, el Disneyland de los invernaderos. Me sorprendió que era una feria bastante pequeña, muy muy enfocada en, por un lado, en tecnología productiva, o sea, invernaderos de alta tecnología, pensando en invernaderos multitúnel hacia arriba. Uh-huh. O sea, era la vertiente clásica, sobre todo muy muy enfocada al control de clima. Vimos que para ellos, para los holandeses, quizá el riego es algo que está ya totalmente superado y donde está la clave de la producción en el control de clima y en la luz artificial. Y luego vimos también que era bastante bastante común todo lo que tenía que ver con nuevos sistemas de apoyo a la toma de decisiones. O sea,
3: hay cosas de estas, ¿no?
7: Sí, al final son sistemas de adquisición de datos. Uh-huh. Históricamente, de aquí para atrás, se ha vivido muchísimo en invernaderos donde tú tienes un montón de información de lo que está pasando dentro de la finca en base al sistema de control de clima o sistema de riego que tienes, y va aplicándole cada vez más tecnología relacionada con luces, con deshumidificación y demás. Pero hemos visto que sobre todo había crecido los sistemas que por raíles van haciendo imágenes, van tomando imágenes de la parcela. Uh-huh. Sobre todo para hacer aforamiento de cuántos pimientos, cuántos tomates van a tener. Uh-huh. Para hacer una descripción de las posibles plagas que tiene el cultivo. Vimos también cómo han proliferado los drones que vuelan dentro del invernadero, y para eso creo que también es una tecnología que va a llegar.
3: Pero allí se está haciendo ya, ¿no?
7: Sí, sobre los drones que vuelan en el invernadero que nos enseñaron a nosotros, sobre todo están en semilleros. Para verificar que realmente pues hayan nacido todas las plantas. Entonces estaban haciendo las primeras pruebas con uh-huh. drones que vuelan dentro del invernadero y mucha tecnología nueva de sensórica. Eso. Y luego me sorprendió cuando ya me fui a la parte más asiática, donde un poco eran los chinos, la gente veía, eran las zonas menos, por así decirlo, menos espectacular, menos atractiva. Lógicamente te iba a ver los invernaderos de Dalsen o de Kubo y eran un despliegue tecnológico y de medios muy muy potente, pero luego veías que los chinos y japoneses y coreanos, ellos estaban poniendo bastante énfasis primero en que los plásticos fuesen plásticos difusos y sobre todo en cómo se transmitía la luz. Uh-huh. en los que eran plásticos o en los que eran policarbonatos. Ponían mucho hincapié en tecnologías que apoyen al productor, como pueden ser placas solares translúcidas que puedan ponerse en los invernaderos, en las pantallas de sombreo. Y luego vimos que se ponía bastante énfasis en la robótica. Los holandeses, vimos empresas que tenían robots recolectores o robots manipuladores de almacenes. Uh-huh. Que creo que son casi los mismos que había hace 5 años. O sea, a nivel de velocidad no vimos nada nuevo, pero sí es verdad que vimos que los chinos sí estaban avanzando bastante y sí presentaban sistemas. Si no los tenían allí físicamente, sí vimos vídeos y vimos sistemas que realmente estaban ya teniendo una velocidad y unos costes que hacían que esos fuesen ya sistemas que podían perfectamente implementarse.
20: ¿Pero en almacén o en invernadero?
7: En ambos casos. Sobre todo pensando en almacén. Almacén es mucho más fácil. En invernadero, lo que tenían ahora mismo eran prototipos y sobre todo abaratar lo que eran sistemas que iban guiados dentro del invernadero, como pueden ser fumigadoras mucho más barata. Uh-huh. Y que
3: fumigadora autónoma, se puede decir.
7: De momento no eran autónomas, lo que nosotros vimos eran con mando a distancia. Uh-huh. Pero la idea que tenían ellos era desarrollar y mapear los invernaderos para que puedan ser autónomos. Pero nos dijeron abiertamente que no, que ahora mismo lo que tenían era con un mando, pero sobre todo los costes eran mínimos. E incluso fumigadoras con boquilla de electricidad, boquilla electrostática.
3: Sí.
7: Sí. Y que eso también tiene bastante años, pero bueno, al final eso abarataba bastante y tú podías tener una fumigadora perfectamente por $3,000 o $3,500, y me sorprendió bastante esos precios. Y luego la parte de luces LED. Las luces LED se están abaratando bastante.
3: ¿Pero para vegetación o para repeler plagas?
7: No, para crecimiento.
3: Para vegetación,
7: sí,
3: ¿no?
7: Sí, para vegetación. Lo están abaratando bastante y creo que eso puede ser un factor diferencial.
20: Una preguntilla. No sé si tendrá información de eso, pero, por ejemplo, comparado con hace 5 años o 10 años, ¿qué diferencia puede haber de precio en las luces LED?
7: Pues,
20: no sé si tendrá ese dato. No,
7: ¿no? No tengo el dato exacto, pero sí nos comentó una de las empresas japonesas que estaban ahí trabajando las luces LED y hablaban de una... Creo que estaban sobre los 1.300 euros por metro cuadrado el precio de las luces LED, y ellos estaban ya hablando de cifras que rondaban los 700, 800 euros. O sea, estaba casi al 50%. ¿Vale? Sigue siendo un precio carísimo.
20: Depende de la cantidad de metros que vaya a instalar.
7: Depende de la cantidad.
20: Está el software,
0: y el uso.
7: Y el uso. Sí, y el uso. Y aparte también tienes que hacerlo en un invernadero preparado para esto. No, no puedes... cojo mañana yo un...
20: Tú ya sabes por dónde voy yo.
7: Sí, ya sé por dónde va. Hombre, de Guerra de la Galaxia lo que vi fue una idea que ya me dijo Gabriel hace años, que eran los invernaderos donde realmente lo que se movían eran las plantas, no sí. se movían... Pero eso lo vimos en modelo prototipo. Pero me pareció muy, muy interesante porque era un concepto muy interesante donde las plantas eran las que se movían. Entonces iban pasando por un túnel, le hacían todo lo que tenían que hacerle, se volvía la planta recolectada, destallada y fumigada a su sitio y hasta el siguiente.
20: Al final, los coches son los que se mueven, no los trabajadores.
7: Sí.
3: Pero es que, ¿pero qué nos cuesta mover el cultivo? Porque ahora vamos ya a lo de la Wageningen. Pero nosotros tenemos allí, conocemos a una persona.
20: Tiene un topo este hombre.
3: y nos decía lo que estuvimos hablando el otro día, conversación que tuvimos nosotros fuera de antena y tal, es que la tecnología robótica aplicada a la agricultura, la que está avanzada es la asiática, llámese sí. japonesa, china, y la holandesa que siempre la hemos tenido en los altares está
7: muy lenta,
3: está anclada, muy cara, no es muy funcional, y lo que estaban mirando era lo que tú acabas de decir, movilizar todo el cultivo para pasar por una zona robótica, y dices, ¿y qué no cuesta mover el cultivo?
20: Pues a lo mejor no es tan caro.
6: Depende, a lo mejor cuesta más que se mueva el robot
3: y que no haga un estropicio.
20: Es que,
7: a ver,
20: no lo sabemos.
7: Mira, yo pienso que en el mundo hay capacidad para todo tipo de agricultura. Hace unos años la gente se pensaba que el futuro iba a ser la agricultura vertical, y en grandes ciudades había fondos de inversión metiéndose, tipo Jeff Bezos, metiéndose en agricultura vertical para trabajar en granjas subterráneas con luz artificial y demás. Esas empresas, algunas de ellas, han ido a la quiebra. ¿Vale? Creo que se sigue investigando en esa área, y yo creo que eso va a ser algo que se siga desarrollando, no hasta el punto de que vaya a sustituir a la agricultura tradicional. Creo que la agricultura en Almería tiene un espacio y un margen de mejora bastante amplio, pero obviamente... Yo dudo mucho que yo vaya a ver en Almería, a no ser que Gabriel instale uno, un invernadero donde se muevan las plantas. A ver, yo soy de Adra y yo sigo teniendo invernadero plano. O sea que
20: hay capacidad de mejora, sí.
7: Pero creo que eso es lo ilusionante, que al final hay capacidad de mejora. Y yo creo que también esa, en ese sentido, también por eso somos la envidia de...
3: A nivel mundial, vamos.
7: A nivel mundial, a mí... Me da mucha pena cuando a lo mejor te viene gente de México o te viene gente de Holanda y se van un poco desilusionados porque ellos esperaban aquí ver un despliegue tecnológico brutal y se dan cuenta de lo que tenemos aquí es una capacidad de aprovechamiento de recursos brutal, pero no hay tal despliegue tecnológico. Pero creo que para nosotros, en lugar de deprimirnos, eso lo que nos tiene que dar es, oye, saber que hay un horizonte muy bueno de crecimiento, y ahora casi que te diría que el trabajo que tenemos nosotros que hacer es más sociológico, porque todo el mundo tiene derecho a desarrollar su tecnología y todo el mundo tiene derecho a decidir quedarse en una tecnología más básica, pero tenemos que darle la oportunidad, y creo que esta es obligación, en este caso nuestra, de las asociaciones o de las empresas o de la gente que estamos dando un poco vueltas por el mundo, que es lo que hay. Para pero, que ellos decidan.
3: Juanjo, tú en la empresa a la que estaba anteriormente, de hecho están llevando empresa en Portugal, donde se está haciendo una producción en indoor.
7: Sí, sí. Sí, sí, pero de marihuana.
3: Sí.
5: Hay más consumo.
3: No, y es para aplicación farmacéutica, que los costes se los puede permitir. Sí. Y te quitas toda la problemática de olores, te quitas mucha problemática.
7: Hombre, ten en cuenta que una producción de, en este caso de marihuana medicinal, es como si tú estás produciendo un ibuprofeno en una planta. Entonces, al final, los requisitos sanitarios que tiene que tener una planta de ese tipo son los más estrictos del mundo. Entonces, tú no puedes tener allí, pues, un poquito una finca donde te entre el trip. Uh-huh. Y ya lo hemos vivido estos años atrás, cuando el boom...
3: No, pero sí, tecnológicamente se puede hacer. Fíjate cuando la Guardia Civil pilla pisos francos de
7: sí,
3: eso.
7: Sí, sí. Pero no se lo puede vender a una farmacéutica. Esa es parte de intención.
3: Pero que hay tecnologías locos que te permite sí, el cultivo,
7: sí.
3: ¿No?
7: Sí, sí, eso está claro.
20: Y pero si no paga la luz más todavía.
7: Esa es muy rentable. Lo que dudo es de la legalidad. Pero bueno, la clave es que sí que era rentable.
3: Sí. Pues... como tú bien has dicho, Juanjo, es decir, hay que darle la oportunidad a quien quiera quedarse en una tecnología más low cost o bueno, o muy básica. Uh-huh. Y quien quiera iniciar otros pasos, otros caminos. Aquí muy cerquita nosotros tenemos el invernadero de Juan Miguel Romera, también ¿sí? compañero de Bajo Plástico, que se ha iniciado el camino bien iniciado, ¿no?
7: Sí, hombre, eso es, Juanmi está haciendo un trabajo espectacular. Yo me acuerdo cuando el trabajo que me costó la primera vez que yo le vendí a Juanmi una batería de sensores. Y me dijo, bueno, esto lo voy a adaptar yo a mi manera. Y venían unos israelíes, intentaban allí decirle a Juanmi cómo tenía que ir haciendo las cosas, y el invernadero estaba aquí abajo. Y Juanmi, la verdad que es un tipo espectacular a nivel de darle vuelta a las cosas, y ha ido adaptando la tecnología a lo que realmente su cultivo necesitaba. O sea, su finca en un principio era hidropónico y ahora es suelo, pero tiene un control de clima bastante exhaustivo. Y bueno, yo sé, no puedo hacer aquí un avance, pero yo sé que su siguiente invernadero pues será incluso un poquito más avanzado que lo que tiene ahora, adaptado a lo que él considera que tiene que
3: ir. Pues ya lo que tiene es fino.
7: Pues más fino todavía.
3: Nosotros cuando muchas veces hablamos pues, de tecnología, de sensorización robótica, porque la robótica hay un problema con la mano de obra, y bueno, pues casi que algunos se ríen de nosotros. Uh-huh. Estás soñando y cosas imposibles. Bueno, hay que empezar para el día de mañana tener algo. Uh-huh. ¿Me explico? Es decir, ¿tú has visto que se están haciendo ya ensayos y sí. pruebas eso?
7: Sí, mira, muchísimo. Lo que pasa es que depende de las funciones. La gente muchas veces tiene la idea de que la robótica va a ser un robot con cara y ojos, cogiendo pimiento a la misma velocidad y además que no se pone enfermo y que viene todos los días a trabajar. A ver, la robótica, el campo que estamos viendo nosotros, y yo no soy experto en robótica, pero la robótica va a entrar de una manera silenciosa y de una manera paulatina dentro de nuestro sector. Por ejemplo, ¿cuántos de los que estamos aquí tenemos una Rumba en casa? No sé si tenéis alguno una Rumba casa. Javier.
20: Yo creo que el que no, muy poquita gente no la tendrá.
7: Claro, pues la Rumba al final es un robot.
6: La tiene hasta que te cansas de ella.
7: Bueno, al final la Rumba es un robot. Uh-huh. Que entra en nuestra casa, que mapea sola la casa, que va limpiando la casa y que, oye, pues hay veces que se atasca en un rincón y lo limpia 3 o 4 veces, pero luego, pues una Rumba al final es un robot de baja eficiencia, de movimiento más o menos caótico, pero que hace sus funciones perfectamente bien. Pronto vamos a ver, y de hecho ya hay en fincas de Almería, el famoso perro robot que da vueltas por la finca tomando fotografías, eso todo para saber, oye, pues si hay cualquier tipo de incidencia, ¿vale? Eso ya al final es un robot, y que más o menos eficiente, más o menos caro, pero eso ya está en algunas fincas a modo de I+D. Y cuando hablamos de robot, no solo pensemos en bichos que se mueven y que hacen cosas. También hablamos de robots, hablamos de bots. Y un bot es un software que toma decisiones y que ejecuta acciones en nuestra máquina de riego o en nuestra máquina de control de clima de manera autónoma, con unos parámetros que nosotros le hemos marcado, pero ellos toman decisiones. Entonces, eso también tenemos que entenderlo como que está dentro del mundo de la robótica. Y eso... Bueno, pues en muchos casos ya está dentro de la... Ya está en la mayoría de los agricultores, sobre todo que empiezan nuevos y que, oye, pues tienen un poco de inquietud en empezar a mejorar su finca.
3: Uh-huh. Cecilio, tú que has estado por ahí viendo mundo recientemente, has estado viendo invernaderos multitunes, los tipos de Almería. De hecho, estuve hablando contigo y me dejaste muy sorprendido de que le falta mucho que aprender a esa gente, ¿no?
0: Tienen muy buenas instalaciones, se han gastado un dinero en instalaciones, calefacciones, en ciertas cosas, pero lo que es el comprender el cultivo, pues sí, en muchos casos le falta, no en todos, pero en muchos le falta bastante. No tienen un buen asesoramiento técnico profesional, y ellos, la verdad, que como sus campañas relativamente son cortas, no excesivamente cortas, pero son cortas, pues te puedes encontrar de una finca súper tecnificada, como en un par de ellas que estuve, súper tecnificada, y te puedes encontrar fincas de multitunes con su calefacción, su hidropónico, pero faltan los conocimientos.
3: ¿Y tener un bólido y no saber llevarlo?
0: Son bólidos que son estructurales, ¿vale? Allí, a la hora de vender, no tiene nada que ver con nosotros. Ellos aprecian la cercanía muchísimo, se paga, y luego hacen tomates de toda la vida que producen como un cañón. Entonces, cuando tú haces tomate gordo y en un ciclo le has cortado 15 kilos y haces otro segundo ciclo y le cortas otros 10 o 15 kilos, pues me tiran bomba.
3: No se plantea.
0: Y luego el mercado es local, que el que está en Bilbao vende en Bilbao, y como mucho que venda en Madrid, y se lo comen todo. No te voy a decir que lo malo, pero que ellos allí lo manipulan, le hacen su encara, como antiguamente aquí, uh-huh, y lo pagan muy bien, ¿eh?
3: A ver, los famosos tomates de feos de Tudela, es que son feos, pero para salir corriendo. Pues, y han hecho una marca con eso.
0: Lo pagan muy bien. Casualmente en Tudela, de vuelta para abajo, hice La Rioja y luego entré por Navarra, dirección Tudela, y ahí están creciendo. Gente que tenía hasta semillero y han aprovechado la estructura para hacer invernaderos. Y están haciendo tipo barbastros, tipo tal. Y cuando tú escuchas las medias y escuchas los kilos, tú dices, madre mía, pues me voy a tener yo que cambiar la finca de armería, ¿no?
3: O sea, que aún faltándoles conocimiento, son rentables.
0: Si tuvieran los que nosotros tenemos, serían barrios.
3: Entonces, cuando vayas, tú callaico. Si te preguntan tú, pues no sé.
7: Estuviste en el Goibar.
0: Estuve en Tudela, estuve en la zona de Cantabria, la zona de entré por Burgos, Cantabria, uh-huh, Bilbao. Luego bajé a La Rioja de vuelta, Tudela y Madrid.
6: Sí. Y Cecilio, la diferencia de cómo nosotros cultivamos, tú dices que le falta
0: Los detalles.
6: Los detalles.
0: Lo que marca la diferencia.
6: Sí. Pero eso está en hidropónico, está en suelo.
0: Casi todo es hidropónico.
6: Casi todo. Casi todo.
0: Yo hidropónico. En tierra no he visto ninguno. Perlita y coco, la mayoría. Lana de roca, poca. Eso la mayoría. Y fincas preparadas, fincas que están más o menos bien, ¿vale? Y bien, lo que pasa es que hay veces que te puedes encontrar un cabezal que va en sección de 50 en polietileno. Y el tío tiene que meterlo a 200 metros y me dice, me da peseta en el mes de agosto. Y lo raro es que no te diera. Entonces, falta ese puntillo de profesionalidad, y allí llega alguien y, como sea vivo...
6: Sí, pero lo que él lo dice, los números salen, entonces...
0: Salen, pero por ejemplo, yo tengo allí un cliente en Bilbao, y es de la gente que no es de los más pequeños, tendrá unas 3, casi 4 hectáreas, ¿vale? Y tiene finca hasta con luz artificial, con LED. Y me acuerdo que me llama este año y me dice, ¿sigo con la LED? Digo, ¿las puedo apagar ya? Digo, ¿las vas a rentabilizar más sin encenderlas que encendías? Para tu zona. Luego me pregunta, ¿la calefacción? Tengo esto, de esta manera, haciendo salto térmico tipo Holanda. Digo, ¿tú tienes cliente que te paga el tomate o tiene un programa cerrado para tú servirlo? Si tú vas a mercado como usted la vida, no te gastas 300.000 euros en calefacción, porque puedas recuperarlo, ¿no? Mantener una planta en tu zona donde estás para plantas templanas que no llegue a pararse, pero no quieras que vaya como un Ferrari, porque lo primero es que no tienen luz. Y yo ya eso lo comprobé en una finca que llevé con calefacción, y en los meses de invierno las crecidas eran de 2 parmos. Sí, la planta estaba como una lechuga, espectacular de guapa, pero no tienen luz. Si no tienen luz, la planta lo que hace es crecer y enternecer, que luego te da otros problemillas. Entonces, que la tecnología es buena, contra más mejor. Que nos va a llegar muchas cosas, como dice Juanjo, contra antes mejor. Pero que tenemos que saber guiar ese barco, ese coche, o lo que vayamos a hacer, también. todo lo que salga nuevo, como ya sabemos todos, por principio una adaptación. Tendremos porracillos, porrazos, dependiendo lo que estamos de implicados en la finca, y nos pasará más o menos. Pero claro, es que allí, tú hablas con un técnico.
6: Si es que la presión de técnicos
0: de
6: que hay aquí.
0: De guardia.
6: La presión de técnicos que hay aquí, uno aprendiendo de otro, agricultores, pues al final, eso se nota y se va. Que allí no sucede.
0: Yo, por ejemplo, en mi pequeño negocio, lo que más hace es, por ejemplo, vídeos, redes sociales, que han visto algo cercano, algo que tú hablas del tú a tú. ¿Vale? Y que cuando va, tú, ya lo comenté alguna vez aquí, dices que ha llegado un técnico de Almería, un técnico de aquí, me ha dado tres folios, desde que empiezo y siembro el cultivo hasta que lo arranco, semana por semana lo que tengo que echarle. Y le digo, coño, pues está de puta madre. Digo, el tío ha calculado si la planta carga, si no carga, si vi una ola de calor, como ha venido cuando me ha pillado allí, que si por poco mudo hasta la lengua, el pellejo de la lengua. Es decir, hay cosas, en una de las fincas que estuve, la verdad que estaba muy bien, y eso era en Navarra, y me dice, yo hago tomate que se vende muy bien, que está muy bien, tal y cual. Tenía unas 10, 11 hectáreas, tío, de plástico, muy bonita la empresa, muy organizada, ¿vale? Y me dice, yo hago un tipo, me enseña una foto de San Marzano, y estamos en plena hora de calor, eso fue el lunes por la mañana. El domingo en Bilbao, a la sombra hacía 42, 43 grados, a la sombra, Madre. Eso ellos estaban como si tú traes un oso polar aquí a Almería en verano. Y le digo, pues como sigue este calor media hora más, digo, yo no te va a quedar ni un tomate pera. No, porque yo lo tengo tal cual. Ya me lo contarás, que hago yo pruebas en mi finca con casa de semillas. Y le digo, te regalo el linio, pero no me lo siembres. No quiero cobrártelo, te lo regalo. Porque los tres o cuatro primeros, sembrar 15 de agosto, la peseta no saca ni uno. Al día siguiente, por la mañana, lo tengo en el móvil, me manda un vídeo y una foto, se había comido un ramo entero la peseta.
6: Joder, pues es normal, esa temperatura, no están los invernaderos preparados, los encalados, aquí por lo menos pues con los encalados y todo eso.
0: Esto lo tenía encalado, sí. Lo tenía bien, no estaba ni chispa mal, ¿eh?
2: Tu amigo va mucho allá a blanquear, el de Forte, amigo tuyo.
6: El de Lumiforte,
2: sí. Ese va mucho allí.
0: Entonces, ves cosas que, como yo le explico a alguna gente, otro cliente que tengo en Cantabria, a Raúl, es el tío más desconfiado que yo he visto en mi vida. Y ese reza más que los curas. Y me decía, es que esto es Cantabria, no es Almería. Digo, ¿pero son tomates o son lechugas? Digo, son tomates, ¿no? Por proceso es el mismo. Digo, tú estarás en Cantabria, pero que yo estoy en las Norias, y eso también hay que echarle de comer, eso hay que hacer un mate especial. Y dice que aquí los tomates me pasa esto y esto, y tú no te preocupes que eso se va a arreglar. Hasta que el tío lo ha visto y ya el tío cree en Dios como si fuera el Papa.
2: Bueno, hay papas que no creen, ¿eh?
0: Tú fíjate cómo estaría de atrás. ¿Cómo vendría de atrás? Y yo no he hecho ningún milagro, solo te acabo yo rey. Sin milagro, ¿vale? Cuando ya entramos en lo que queremos hablar de robótica, de tecnología, de cosas, pues imaginaros el sarto. Entonces.
7: Es que los saltos son enormes. Mira, yo estuve hace unos años en San Sebastián y me presentaron los tomates estos, el tomate Jack, que lo habrás escuchado tú, que es Eusko Tomate.
0: Y ellos, ese es como Herrera de Almería de la Cañada.
7: Eso a un precio brutal, ¿vale? Eso lo vendían a un precio brutal. Entonces nos hablaban de marco de plantación, de los kilos que le sacaban y demás. Se le sacaban muy pocos kilos. Y nosotros le decíamos, pero es que en Almería el marco de plantación es mucho más espeso. Ah, pues eso es lo que vamos a hacer. El año que viene vamos a hacer eso. Y hombre, te va a comer, se te van a pudrir hasta la quita. Entonces, claro, lo que faltaba es muchísimo conocimiento a nivel agronómico de cómo tenía que manejarlo.
0: Los detalles.
7: Mucho manejo, efectivamente. Había un agrónomo que me encantaba cómo lo decía. Porque me decía, mira, yo como agrónomo, los agricultores son artistas y yo soy técnico. Entonces yo le tengo que dar a los artistas técnica para que pinten un cuadro bien pintado. Y me decía muchas gracias, me lo explicaba así. Y realmente se puede asemejar. ¿Qué es lo que vi yo? Igual que tú, invernaderos de baja tecnología que estaban siendo, entre comillas, rentables, no al nivel que eran aquí, pero le faltaban muchos detallitos. Pero luego me encontraba con invernaderos de 5.000 metros, de una hectárea, que empezaban a meter tecnología y venían técnicos de Almería y ya esa gente pegaba un salto brutal. Porque los costes de la tierra no eran los que teníamos nosotros, no son los que tenemos nosotros. Sí tenían el problema de la mano de obra.
0: Eso es mundial.
7: Eso es mundial. pero es verdad que daban el salto. Y en Valdegovía están los invernaderos que hizo la gente de aquí de Hispalus, y bueno, pues ahí están produciendo a un nivel muy, muy alto. Y creo, sí, tienen todavía margen de mejora, lo sé.
0: Sí, tiene margen de mejora. Pero... Yo los visité el año anterior.
7: Sí. En este año yo sé que están trabajando con un agrónomo, estos de Wageningen, pero almeriense, y se están afinando bastante, y errores que había con el tema de luces pues se están corrigiendo. Pero bueno, al final es eso, técnica y detallitos.
0: Luego también, como tú antes has explicado, todavía en Almería sigue habiendo invernaderos planos.
7: Sí, yo tengo.
0: La tecnología, estamos hablando que es una inversión en el negocio. Y como aquí bien dice, le copio la respuesta a mi amigo Gabriel, hay que ver retorno a la inversión. Porque empeñarnos hasta las cejas, vamos a presuponer que se podría llegar a hacer. Pero hay que recuperar la inversión. Y hay que ganar, hay que vivir, hay que comer, hay que hacer muchas cosas y prever el más menos margen de errores y de cosas que pasen.
7: Es más el manejo del riesgo. Yo creo que es el manejo del riesgo. Porque un invernadero... Mira, este año la media de Almería de pimiento, creo que estaba el dato en que era unos 6 kilos por metro. Más o menos el dato que manejábamos. Ese año la media de kilos ha sido más o menos 6 kilos y medio, una cosa así.
0: ¿Por el que ha arrancado, por el que ha sacado los 8, 9 o 10?
7: La media global, efectivamente. Por el que ha arrancado, o sea, el que no ha sacado... El que ha sacado 0, por el que ha sacado 10 o 11. Pero bueno, esa es la media que ha salido. Y el precio medio, todavía no estaban los dos cerrados, pero creo que el precio medio había subido en torno a un 14 un 15%, ¿vale? Entonces, ¿qué pasa? Nosotros, si nosotros tenemos invernaderos que estén, sean más herméticos, que nos permitan y que estén muy bien manejados para que el agricultor suba esa media de 6 a 8, a 9, a 10 kilos, al final tú lo estás viendo, Gabriel, tú tienes un invernadero más hermético, más productivo, durante muchas más ventanas de producción, eso todo no tiene incidencia alrededor tuyo. Si nosotros conseguimos que los agricultores sean produzcan muchos más kilos, es verdad que van a hacer inversiones mucho más altas. Entonces, lo que tienes que manejar es el riesgo, porque a lo mejor un invernadero de Dalsen, de 200 euros al metro, sacando 30 kilos de pimiento, si sacas 25, a lo mejor palmas pasta, pero si sacas 30 en una determinada época, pues lo amortiza casi que al mismo tiempo que amortiza un raspallo amagado. El problema es que es muchísimo riesgo y realmente las entidades financieras no están dispuestas tampoco a asumir ese tipo de riesgo, y un agricultor a pulmón sería una locura. Con lo cual yo creo que lo que hay que hacer es ir dando saltos muy poco a poco, y el crecimiento tiene que ser muy paulatino, porque un agricultor que tenga un plano, como es el caso mío, no le voy a meter mañana en un Dalsen. Tienes que meterle una ventanita,
20: hay que empezar poco a poco, hay que empezar por el tema de ventana, sí. Hay que empezar por el tema de anchuras de pasillo,
7: sí.
20: Hay que empezar por las puertas que del invernadero, no la doble puerta, sino la puerta, de que no tengas que bajarte del torillo para abrir la puerta, hay que hacer ciertas cosas que también te reducen tus costes laborales, porque al final de lo que se trata, aparte de incrementar la producción que se pueda, es también de bajar los costes laborales.
7: Sí.
6: Incrementa la productividad.
20: Un pasillo ancho te reduce mucho los costes laborales. Que piensas que a lo mejor le estás quitando un metro, metro y medio o dos metros de producción, pues no te lo discuto, pero yo considero que es más viable tener un buen pasillo central. Donde no tengas que... Donde puedas pasar con la carretilla y tengas un palé al lado.
2: Efectivamente. Donde Paco, incluso Cecilio, tiene la finca adaptada a una máquina de sulfato que tiene, ¿no?
20: Efectivamente.
2: Para tardar lo menos posible y no estar dando dos pasadas por línea, ¿no?
6: Donde más se aprovecha, o sea, un pasillo, yo estoy totalmente de acuerdo con Grayer, que los pasillos tienen que ser anchos, pero cuando tú pasas un pasillo a las bandas, ya el pasillo de paso no tiene que ser tan ancho, porque tú aprovechas la banda pues para dejar los palés, para unas ciertas cosas. Yo, mi finca, empezamos a recoger. Cuando hemos terminado de recoger, las cajas, o sea, el producto ha salido fuera y las cajas se quedan repartidas para la siguiente recogida, sin estorbar para máquinas de tratamiento, para que la gente pase. Entonces, lo que está diciendo Gabriel es muy importante.
20: Los palés de las cajas los puedes poner entre poste y poste.
6: Claro, es que eso es lo que yo hago. Yo cada X metros tengo un rellanillo donde llego y dejo mi palé. Con la misma cojo el lleno y va para afuera. Entonces, todo eso al final, la productividad va, son muchos pequeños detalles, pero eso al cabo de todo la, uh-huh, toda la etapa, son mucho ahorro, muchísimo. Y a la hora de trabajar maquinaria, pues volvemos a lo mismo. Yo le quería preguntar a Juan José, ¿no?
7: Sí.
6: Juan José, es que yo para los nombres. En el tema de robótica, porque bueno, nosotros al final lo que... nosotros es que empezamos la casa, como casi todo el mundo, queremos empezar la casa por el tejado. Ya queremos tener un robot recogiéndonos allí fruta y todo eso. Pero yo así, cuando empiezo a darle vuelta, el robot más perfecto, o sea, o creo yo, bajo mi punto de vista, que nos puede resultar aquí, es un humanoide. ¿Tú hasta qué punto ves que ese sea el... por lo mismo, por lo que decimos, ¿qué vamos a hacer ahora? ¿Vamos a cambiar una estructura que tenemos, que a lo mejor está media vida, por una estructura que vale 200, 300, 400 euros metro cuadrado? Pues no es viable para meter un robot tipo lo que se está viendo. Entonces, un humanoide como el perro este que se está viendo... mapeando para las plagas, pues creo que puede ser una de las mayores soluciones.
7: A ver, para invernadero, el humanoide que salte balate no lo veo.
6: Evidentemente los balates hay que quitarlo. Eso, vamos, eso el que esté pensando todavía en los balates.
7: Yo creo que los robots humanoides, por lo que nosotros estuvimos viendo allí hablando con gente, y aparte el otro día hablaba con una empresa de aquí de Almería de software, que desarrolla software para humanoides, y también estuve hablando con gente para el tema de los cobots, de robots colaborativos. Creo que los humanoides van a estar dentro de los almacenes antes que dentro de los invernaderos, porque van a permitir que el entorno sea mucho más amigable para un humanoide o para un robot dentro de un almacén, porque es mucho más predecible. Los invernaderos que nosotros tenemos aquí diseñados todavía siguen siendo invernaderos con descuadres, con diferentes tipos de líneas, con diferentes tipos de altura. Entonces, pues nos puede generar que todavía para el humanoide sea hostil un 15 o un 20% de la finca. Quizá los robots que llegarán antes a la finca sean pequeños ATVs que se puedan mover con ruedas o con cadenas dentro de la finca, haciendo labores de fumigación o haciendo labores de mapeo con cámaras para poder identificar dónde está una plaga. Uh-huh. Que veamos un robot humanoide recolectando en una finca raspa y amagado con arena en el suelo, yo lo veo todavía lejano. Por lo menos por lo que he visto, puede que esté equivocado. Y creo que los humanoides van a estar antes en los almacenes, porque realmente en los almacenes estamos teniendo un problema de productividad o un problema de rentabilidad muy, muy alto. Y encima con unos problemas de asentismo muy altos en los almacenes. Entonces, quizá si miramos todo el panorama, esa línea va a estar antes dentro de los almacenes.
6: Y luego, porque hay dos fases, digamos, el desplazarse y luego la visión que tiene que tener ese robot, pues, para cortar.
20: Es que yo sigo pensando, y perdón, bueno, termina.
6: Sí, o sea, si tú lo has captado de momento, o sea, tenemos dos partes. Una es el moverse, desplazarse por dentro del invernadero, y otra es, pues, la visión de cortar la fruta en su momento, cortar la hoja, y ya sabemos lo que son las plantas. Yo muchas veces, cuando siempre hemos hablado de estos temas, creo que las variedades que tenemos hoy a día de hoy, pues posiblemente haya que cambiarlas, incluso haya que cambiar las técnicas de desoja y de muchas historias, ¿no? Y de tutorado y todo eso para que trabaje un robot.
7: Sí.
6: O sea, que hay mucho camino.
20: Yo siempre digo que hay que empezar por los trabajos más sencillos. Y para mí, hoy en día, el trabajo más sencillo que puede hacer un robot en un invernadero es el destalle de tomate o destalle de pepino.
2: ¿Destalle o también en tutorado?
20: Detalle en tutorado. Quizá el en tutorado está más fácil que el detalle.
7: Sí,
6: es más fácil. No tiene. Sí. Simplemente.
20: Y entonces hay que empezar por lo más sencillo. No podemos pretender que un robot lo haga todo. Eso que está limitando el tamaño de la explotación, donde va a entrar el robot.
7: Pero fíjate, pero yo creo que todavía más sencillo que el detalle o el en tutorado está la parte de fumigación y prevención de la plaga.
20: Pero eso lo damos ya casi por hecho.
6: Eso le falta nada.
20: Y luego otra cosa más. Yo, por ejemplo, ¿no? Que yo tengo una finca, pues bueno, 10 hectáreas. Pues yo no echo más de 2 días a la semana con tratamiento. Uh-huh. Ahora, si tengo un robot estallando, pues no tendré uno, tendré 5 o 8. Ya.
6: Pero si es que a lo mejor hasta estallando, es lo que yo digo, habrá que sacar variedades que a lo mejor ni siquiera echen tallo.
7: Sí.
2: Mucha genética.
6: Bueno, todo lo que se ha avanzado, o sea, ya. También muchas veces el tema de los tallos es el manejo de la planta con clima.
7: Mira, en la GreenTech, de los cientos de expositores que había, ¿sabes cuántos expositores eran casas de insumo o de pesticidas o biopesticidas y demás? De los ciento y pico que había, yo solo vi dos. Entonces, realmente, en fincas de alta tecnología, ya está superado, es lo que dice Gabriel. La gente ya no piensa en que la fumigación sea... Nosotros sí tenemos unos invernaderos donde todavía es necesario fumigar, porque primero estamos muy juntos, no son invernaderos herméticos, entonces es necesario detectar las plagas y poder tratarlas a tiempo antes de que sea un problema para el cultivo. Y en eso la robótica probablemente nos ayudará. Luego, que la robótica nos ayude en tareas más manuales, creo que la robótica tiene que ayudarnos primero al control y que el propio invernadero sea un robot. Que el propio invernadero abra, cierre las ventanas, eche la pantalla de sombreo, suba, baje las bandas, encienda los ventiladores.
6: Eso al final ya existe. O sea, si es lo que. O sea, tenemos claro, todos tenemos claro que el tema plaga y el tema manejo de plantación con el clima. Lo que pasa que, bueno, pues estamos aprendiendo, cada finca un mundo, cada zona un mundo, entonces, pues poco a poco vamos aprendiendo sobre eso. Pero realmente eso, pues vale, hace una inversión, al final se están haciendo y tampoco son tan costosas. Realmente lo costoso y lo que está por investigar es pues que llegue un robot a hacer tareas. Es lo que realmente nos obsesiona. Y es lo que muchas veces te levantas y estás negativo y a las tres horas ves cualquier cosa y estás positivo pensando esto es viable. Y posiblemente algún día salga alguien, un iluminado, como siempre pasa con muchas cosas, y que sea capaz de haber sacado algo que funcione.
0: De darle la tecla,
6: ¿vale? De haberle dado la tecla, ¿no? Porque es así, ¿no?
2: De hecho, se está trabajando en robótica. Quizás posiblemente la robótica en recolección llegue primero al exterior, al extensivo, que a lo que es el invernadero. Porque
20: aquí la semana pasada pasaste un vídeo de unos robots en campo abierto.
2: Exactamente.
20: Y en el comentario de la empresa de visión artificial fue el amigo Cecilio que lo pasó.
2: Sí, señor. Y fue en un grupo que tenemos,
20: sí. Pionero. De loco. Pero bueno, tú fíjate el tema, que al final el problema que tienen era de una empresa chilena.
2: Correcto.
20: Y al final el problema es el mismo. Falta gente para trabajar.
0: Mundial.
20: Sí, sí.
0: Lo que antes hemos hablado.
20: Entonces, el problema no es que aquí, o el concepto que tenemos aquí del robot, que lo que se necesita no es, aparte de que sea no una necesidad, pero que el retorno a la inversión puede ser más largo. Por ejemplo, el perro. El perro vale una pasta.

0: Maquinita en el invernadero.
1: Sí, pero luego tenemos otro problema. Vamos a ver los recursos humanos que hay para hacer esas maquinitas.
0: Eso ya se encargan los chinos.
2: Ahí sobra. No, pero es muy importante que nosotros, a nivel de la agricultura, nosotros estemos a la vanguardia de qué es lo que se está mejorando y sobre todo también que nosotros contribuyamos a esa mejora tecnológica. En el olivar, a mí me sorprende muchísimo y me ha tocado dar unas pocas de vueltas por el mundo, pero tú ves que la tecnología del olivar ha evolucionado hacia las cabalgadoras y las cabalgadoras totalmente automáticas para la recolección de aceituna. ¿Y qué es lo que se ha cambiado? El modo de cómo se planta los olivos para buscar esa rentabilidad, y por eso los fondos de inversión han entrado dentro del sector de la aceituna, del pistacho y de
3: la almendra.
4: Bueno, y también la uva.
2: La uva, la avellana
0: y todo su producto.
2: Por eso mismo, a nivel de a cielo abierto, va a evolucionar mucho más rápido, porque en el mundo hay mucha más agricultura a cielo abierto que en invernadero. El invernadero atrae mucha tecnología, pero como decía, en Chile, en Perú, yo estoy viendo, en Perú están muchísimas empresas chinas que están trabajando sobre todo en tecnología, sobre todo para arándano. Arándano se cultiva ahora, es
3: producto de moda,
2: el nuevo aguacate. O sea, locura todo, hasta los pies planos.
0: El arándano tiene un problema desde mi punto de vista. Me lo dijo una vez un comprador de una cadena de supermercado.
2: ¿Cuál?
0: Que aguanta mucho tiempo.
2: Bueno.
0: Y lo puede producir cualquier lado y mandarlo en barco a cualquier lado.
2: Pero también
5: tú no te da idea, hombre.
2: Pero fíjate, al final se trata de hábitos de consumo.
0: Que sí.
2: Mira, te lo voy a comentar antes. Yo lo he hecho, lo digo muchas veces. Yo soy de Adra. En Adra no se veía un arándano ni por la tele. Y yo ayer, oye, pues después de cenar me tomé un yogur con unos arándanos. Al final es una cosa que se ha democratizado tanto que el consumo se hace a nivel mundial. Con que suba el consumo de arándanos 5 gramos per cápita en España, no hay arándanos en Chile para abastecer los mercados.
0: Claro que sí. Y me imagino que la técnica de arándanos estará similar a la del olivo por vibración.
2: No. El arándano se recoge a mano con
3: tipo
2: unos peines. Sí,
3: tipo
2: sí. Unos peines se cogen ahora. Peina la mata.
5: ¿Pero mecánicamente o manualmente?
0: Pues al final terminarán poniendo paridades que cuando haga un poco de vibración se caiga el arándano.
3: El que está maduro.
0: Claro, totalmente. Claro. Y eso será genética.
2: Sí.
1: Lo que pasa que a lo que habéis dicho, yo anoche dando una vuelta viendo cosas, no, es que te quedas sorprendido y el giro que puede pegar muchas cosas, ¿no? Y sobre todo, pues estos países que tienen miles y miles de hectáreas tienen un clima perfecto. O sea, una máquina recogiendo pepino tipo así, en francés.
0: Es que el pepino es el producto, de los productos que tenemos en Almería, yo creo que es más sencillo recolectar.
1: Sí, no, pero una máquina recogiendo pepino, digamos, de industria.
0: Ah, bueno.
5: En suelo.
1: ¿Vale?
5: En suelo.
1: En suelo.
0: Para el gazpacho.
1: Entonces, sí, pero igual que hace un pepino de industria, hace un pepino para el mercado que sí, que a lo mejor tiene un 20% de descarte.
0: O más.
1: O un 30%, pero tú ahora haces una variedad que dices, venga, el 50% va a comercialización en fresco y el otro 50% va a industria. Y se carga el pepino de Almería y el pepino de Holanda y el pepino de Demonio Encendido. Que por ahí hay miles y miles de hectáreas y esas máquinas, eso ya no es tan difícil, ni tan robótico, ni tan historia. Ahora
0: yo,
1: sí.
0: El trato del producto lo que me asusta un poco de esas máquinas.
1: Sí, pero es lo que te digo, si el 50% lo aprovechas.
0: Sí, pero depende.
1: Al final.
0: Es que ese no es el tema. Porque tú cuando vas recolectando, vas arrancando, vas destruyendo la planta.
1: Sí, o sea, es una cogida.
0: O sea, ¿cuándo coges? ¿Cuando los pepinos pesan 800 gramos y los chicos pesan 200? ¿O cómo los coges?
1: Es que al final quien manda es la demanda y el mercado.
0: Efectivamente.
1: Entonces, algún día puede llegar que la gente no pueda pagar un pepino holandés, pero sí pueda pagar un pepino que viene de recolección de una máquina de calle.
0: Yo lo veo complejo.
2: Yo lo veo complejo también.
0: Muy complejo.
2: El tema, mira, yo he visto sitios en los cuales se estaba intentando automatizar la recolección de judías tricky, las coras de... Sí, nadie quiere agacharse a coger eso.
0: Lo estuvimos hablando hace un par de semanas.
2: Claro, y la arranca y destroza la mata y eso es una sola cogida y fuera.
1: Sí, es una cogida eso.
2: Entonces, yo creo que eso vaya a pasar con productos que nosotros, que son típicos de Almería, tipo premium,

0: como son pimiento o pepino, calabacín, berenjena y demás, yo dudo mucho que pase. Pero lo que sí, al final tenemos que ver una matriz con el tema de los robots. Un robot, al final, ¿qué hablamos del perro? Que cuesta $18,000. Pero cuando el perro cueste $3,000 o cueste $2,000, pues habrá gente que se lo comprará para que esté dando vueltas por la finca y que vigile y que haga un mapeo y que detecte cosas. Y luego la imagen artificial. La visión artificial, eso va a ir evolucionando y va a ir creciendo. Ayer mismo estuve viendo yo una empresa que se dedican a hacer una predicción de cosecha en base a cámaras fijas de gran angular, que lo que hacen es que miran la parcela sin moverse. Y hay otras que se mueven por raíles y que también lo hacen. Pero bueno, ellos han evolucionado ese sistema para poder hacer una estimación de cuántos kilos de tomate va a recolectar en base a 3-4 cámaras fijas por invernadero. Bueno, me costó verlo, pero voy a verla. Pero el tema de la robótica, si tú tienes un robot que esté 18 horas, 16 horas, y a una velocidad que te justifique, entonces habrá un equilibrio. Y entonces cuando lleguemos a ese punto de equilibrio donde ese robot trabajando X horas con su carga y con su amortización sea más rentable que una persona, pues entonces en ese momento entrará. ¿Será más lento que una persona? Seguro que será más lento que una persona.
1: Depende del punto de vista de la tecnología.
2: Es que un robot, o sea, por ejemplo, el perro, $18,000, no es caro si te soluciona el problema de detectar de todas las plagas. Tú lo tienes ahí todo el día andando y depende de las hectáreas que pille. Si te pilla una cierta hectárea y te está localizando donde están las plagas.
1: No. 18.000 el bicho. Más el software, más la
2: visión. Vale.
3: Que se te ponen 40.000 bolos.
2: Vale.
4: No lo han explicado bien. Desde. La palabra es desde.
3: Voy a contar una anécdota en relación a lo que te has dicho, a las cámaras que te dicen una predicción de cosecha. Antiguamente, aquí cuando estaban las parras, no había. Bueno, las parras. Y cuando estaban con los barriles, no ya en los años 50, 60. Estaba el tío que llegaba allí, hacía así, te decía, aquí hay no sé cuánto peso de uva, ¿eh? Y eso iba a misa.
1: Bueno, y con la sandía.
3: Sí. Yo, lo de la sandía, pero a mí me contaron lo de la uva.
1: Llega, ¿cuánto quieres por el bancal de sandía?
3: Pero que el tío ojeaba y dice que se equivocaba un poco, ¿eh?
1: No sé, se equivocaban siempre para el mismo lado.
3: Hombre. Parte del agricultor, porque
0: eso es la experiencia. Yo tenía un amigo que sabía cuántas copas había vendido en su discoteca contando las bolsas de hielo. O sea que eso es.
3: Bueno, eso sí es predicción, ¿no?
0: Eso sí es predicción. No,
3: pues.
0: Una última cosa quería decir del tema de los robots. Al final, quizá a lo mejor lo más llamativo son eso: son el perro robot, son este tipo de elementos que creo que van a llegar y van a llegar antes de lo que nosotros nos pensamos. Pero. Ojo, al final es una cuestión económica. Entonces, si nosotros no encontramos, y lo que dice Cecilio, es un problema mundial, el tema de la mano de obra. Sí, sí. Si no encontramos trabajadores, pues entonces habrá que hacer una adaptación de la finca y de las variedades para que también se adapten a la tecnología que nos permitan seguir siendo productivos. Lo que no vamos a hacer es dejar la finca para el día. Entonces por ahí van a ir un poco los tiros de lo que vamos a ir viendo en los próximos años. Robots que a lo mejor sustituyan tareas ineficientes que hacen otra gente. Mira, os comento una cosa que vi yo, de las primeras aproximaciones que vi yo en robot fue la marca Burro, que son
1: sí.
0: Creo que te lo mandé a ti hace ya años.
1: No, creo que sí.
0: Bueno, al final era en esos campos inmensos de arándanos de Perú. La gente perdía muchísimo tiempo en ir a recoger las cajas, en llevar lo que habían recolectado de un sitio a otro. Y entonces, con un cacharro, un robot, que lo que hacía era seguir al trabajador y luego volverse, cuando detectaba los kilos, volverse hasta el punto de origen, que a lo mejor estaba a 4.000 metros, o sea, tenía que andar 4 kilómetros dentro de la finca para que otra persona le pusiera las cajas, porque no se ahorraban 3 personas. Entonces, valía, creo que era un renting, entre 16 y 20 mil dólares al año. ¿Es más caro que un trabajador peruano? Pues sí, era más caro. Pero el problema es cuando no encontraron a ese trabajador peruano para que lo hiciera. ¿Vale? Entonces, que todo el mundo se pusiera a hacer labores de alto valor, que era recolectar.
3: Pero bueno, y aquí en Almería se están dando pasitos, ¿no?
0: Sí, hay empresas que están dando sus pasos y, de hecho, se está trabajando bastante en I+D. Nosotros, sabes que la o no sé si lo sabéis, pero las organizaciones de productores de fruta y hortalizas, la OPCH, obligatoriamente tienen que dedicar entre un 2 y un 5% a inversión en I+D. Entonces, bueno, pues eso también ha propiciado a que muchas de esas empresas entren dentro de proyectos a medio o largo plazo que ayude a reducir esa brecha de rentabilidad.
3: ¿Pero cada una de las OPCH o en este caso APROA, que es la unión de la OPCH?
0: Normalmente APROA lo que hace es una labor más de consultoría y de asesoramiento para que todo vaya conforme a la norma. Luego hay empresas que nosotros, oye, o proponemos proyectos de I+D que pueden trabajar ellos, o directamente hay empresas que te vienen con sus propios proyectos y dicen, oye, yo en mi fondo operativo quiero dedicarlo a este proyecto concreto que hemos montado con estas empresas. Y nosotros ayudamos a darle forma a ese proyecto y a que se ejecute. Pero te vienen muchísimas empresas tecnológicas que son de Almería o de fuera de Almería.
3: Hay una de Granada, ¿no?
0: ¿Eh?
3: Hay una empresa de Granada que está dando pasos firmes, ¿no?
0: Sí, sí. Bueno, está hablando de Pedro. Pero Pedro necesita poca ayuda. Ya que yo creo que le vean el ADN y le encanta. Sí, pero mira, es una línea muy interesante. Yo admiro mucho lo que están haciendo ellos porque no paran de poner foco en todo lo que puede ayudarle a ellos a la rentabilidad en su cultivo. Y me parece muy positivo y nosotros le felicitamos.
3: De los drones, yo personalmente, más que el perro este grande por la finca, yo lo que, no sé, me da la impresión que un dron que lleve visión artificial e IA para ir mejorando y sobre todo vigilando el tema de plagas, también el tema te puede hacer un análisis de esa previsión de recolección, es decir, esos drones que hemos estado hablando al principio que mapeen el invernadero y que vuelen, creo que es más viable que un perro, porque un perro ve hasta cierta altura.
0: Sí, totalmente. Y además, los drones, mira, ahora mismo hay drones para fumigación a cielo abierto, que son gigantescos, que pueden cargar hasta 200 kilos y que pueden hacer fumigaciones de manera casi que autónoma. El problema de los drones en muchos casos es la autonomía de vuelo que puede tener y la visión, y que la visión sea precisa. Pero esa merma o esos defectos de visión, por lo que hemos visto nosotros, no solo ahora mismo en Holanda cuando hemos estado, sino también en conversaciones que estamos teniendo con otras empresas tecnológicas, se está avanzando muchísimo. Una cámara hiperespectral o una cámara multiespectral, yo recuerdo que estaban...
1: ¿Eso qué es lo que es?
0: Gabriel, tú sabes perfectamente
1: No.
0: Al final son cámaras que ven diferentes espectros más allá del ojo humano. Entonces, vale. Pues pueden ver un defecto dentro de un tomate, no dentro de un tomate, en la pared de un tomate o en una hoja que a simple vista para nosotros a lo mejor pasaría desapercibido, pero lo pueden ver con diferentes longitudes de onda o con diferentes sombreados en función del tipo de espectro.
1: ¿Y se podría ver un fruto detrás de una hoja?
0: A ver,
1: pregunta.
0: Yo lo dudo mucho porque no hay una emisión de calor que te permita eso, pero bueno, no soy
1: experto. Pero a lo mejor una cámara que detecte por ejemplo, la hoja tiene una textura, no sé qué, como que la atraviese porque detrás hay una textura superior con más... No lo sé.
3: Y si acierta ya los grados brillan, ni te cuento.
1: No. Yo sé, una paranoia que tengo, otra paranoia que tengo.
0: No, mira, lo que hemos visto nosotros que hacen afuramiento, que cuentan, lo que cuentan ahora mismo, lo que les cuesta poco trabajo contar son tomates y pepinos. Y hay cámaras de afuramiento para cultivos de cítricos y ciruela y demás, entonces a mí ya me cuesta ver cómo son capaces de diferenciar entre una manzana que está verde de todo el follaje verde que tiene el árbol. Entonces, en pimientos, que la mayoría de los pimientos están tapados por la hoja, me cuesta mucho entender que puedan darte una cifra real de cómo van. Pero que puedan, como ha dicho Antonio, hoy por inteligencia artificial, que puedan hacer una extrapolación y con determinada información te puedan dar ese ojo de buen cubero que decíamos antes, estoy seguro de que habrá algoritmos que lo desarrollarán.
3: Bueno, Gabriel, ¿alguna pregunta más?
1: No, Juanjo, yo no entendemos.
3: O entendéis, ¿no? Bueno, pues nos vamos a publicidad y volvemos ya para hacer los minutos finales.
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3: Bueno, pues ya la última pausa publicitaria y bueno, vamos pasado de tiempo como siempre, pero a mí esto se me ha hecho un suspiro, ¿eh?
1: Bueno, lo que me ha dicho antes, yo es que creo que ahora, y creo que lo dije también hace poco, con la CRISPR se abre un universo nuevo.
0: Sí.
1: Se abre de que pueda adaptar las plantas a los robots.
2: Si es que hay que empezar por ahí, hay que adaptar las plantas y las fincas. Y también hablamos de robots y pensamos en un robot que ya no vamos a hacer nosotros nada. Hay que empezar por adaptar fincas medianamente, fumigadoras, todo ese tipo de cosas, antes de llegar ahí a...
1: Estamos viendo estos últimos años que hay un producto que tiene unos precios muy altos y no van a bajar, van a seguir altos. Pero claro, cuando tú tienes una finca donde tienes que tener trabajadores pues el margen se pierde un poco, que el tema de la judía. La judía en Marruecos tiene unos problemones de mano de obra, que yo he hablado con algún empresario de marroquí y dicen que allí desaparece la judía.
0: En favor del arándano.
1: Bueno, porque también tienes que la de gente de Huelva está pagando más sueldos que los marroquíes por la judía.
2: Y luego, de hecho, aquí en Almería, la judía, que era un cultivo muy importante hace 30 años, sí, está subiendo bastante, pero para gente muy especializada y mercas, poca super...
1: Mercas, nada de gran distribución.
2: ¿Por qué? Porque la verdad que es un producto...
0: Y se paga caro.
2: Y se paga, pero es para que lo recoja una familia y para de contar. Muy poca gente sabe recoger
1: judía. Tú sabes la conclusión de por qué, a la que llegué yo, por qué casi desapareció la judía en Almería.
4: Porque no trabajaban los hijos.
1: No.
4: No.
1: No. Porque no se adaptaba el envase a la necesidad del frutero.
2: Puede ser, porque la judía ha pasado
1: la judía que,
2: por una serie de envases.
1: La judía que iba a Merca, cuando empezó a desaparecer, iba en envases de 20 y tantos kilos.
0: Sí, señor.
1: ¿Qué frutería vende?
2: De 20 y tantos, Gravier.
1: La europea grande. La europea.
2: Sí, exactamente. Ese fue el último. Porque luego estaban los baúles
1: La europea, que ahí son 20 y tantos kilos de judía. ¿Qué frutero vende 20 y tantos kilos de judía? Llegaron los marroquíes con cajicas de 4 kilos. Aunque eran unas variedades que no se podían ni comer, que las metías 2 horas en la olla express y aquello se perdía siendo una azuela de zapato, porque lo recuerdo yo, pero el envase era el que necesitaba el
2: frutero. Pues fíjate, la judía es un producto que para un robot quizás también sea un producto tal como están cultivando ahora la gente la judía. O sea, yo no llevo mucho tiempo sin hacer judía, pero veo vídeos y veo roales de judía espectaculares con su tejadillo, que no tiene nada que ver, como si la técnica de la judía de ahora no tiene nada que ver con la que hace 30 pero años, vamos.
1: Lo primero que habría que cambiar el tema de, por ejemplo, con CRISPR a lo mejor se podría hacer, es que el rabito que va desde el tallo principal hacia la judía, que sea más largo para poder llegar con un bisturí láser o con cualquier tipo
0: y que no sea duro.
1: Y por eso estaba diciendo que si se podía ver a través de
0: ya,
1: la hoja.
0: Ya entiendo por qué traía a Gabriel, porque el que abre los melones para la siguiente debate. CRISPR, además, es un invento de un español.
3: Sí, señor.
0: Sí. Alucinante, yo lo conocí, me pareció espectacular.
3: ¿Quién era el contacto de este hombre?
0: A través de la gente de Santiago.
3: Facilítamelo porque estoy machacando a alguien que me da larga.
0: Sí. No, pues si es murciano o alicantino, está aquí cerca.
3: Exactamente.
0: CRISPR va a cambiar, y sobre todo en el momento en el que ya no se entienda que esos son cultivos transgénicos, porque no lo son. Al final es la misma genética, es totalmente distinta. Uh-huh. Entonces, si fijáis, todo va a ir en paralelo. Va a ir en paralelo la adaptación genética de los cultivos. Yo la semana pasada estuve con la gente de una casa de semillas, dándole una charla también precisamente de lo que mismo que estamos hablando ahora. Las casas de semillas se van a ir adaptando a los cultivos, se van a ir adaptando a los climas, y luego el otro melón es la conveniencia. Está claro que nosotros tenemos que adaptar la conveniencia de cómo nosotros, qué envase y qué tipo de producto vamos a poner en los mercados adaptados a los nuevos modelos de consumo. En la última evento de ACOC,
3: En Valencia
0: iba el chico este, el frutero tiktokero, uh-huh, y nos dejó un poco un poco preocupados, porque nos dijo que ya había gente que estaba no llegando y comprando una sola manzana para llevársela a su casa, sino comprando varias rodajas de calabacín, y ellos le daban ese servicio. Oye, ¿qué quieres? 5 rodajas de calabacín, yo te vendo 5 rodajas de calabacín.
3: ¿Igual que la charcutería?
0: Igual.
1: Puf. Vale. Puf. Me lo apunto.
3: que se pueda vender una bandejita con 3 rodajas de pepino, 2 de tomate.
2: Sí, pero ahí, si el pepino ya está, en nada. O sea,
0: ahí está luego la ley. Joder, ahí ya tendríamos que hablar de la ley del plástico, de los envases, hasta qué punto, quién tiene que hacer ese corte y venderlo.
3: Mira, te voy a contar la anécdota. Como la semana pasada.
1: Pues si ya estamos consumiendo los embutidos loncheados.
3: Centro de investigación estaba haciendo pruebas con plástico, que tú lo has dicho antes, eso de
0: fécula de patata y cosas así.
3: No, de difuminar la luz y tal. Esto llevaba fotovoltaica impresa, uh-huh, que yo pensaba que era para recoger electricidad. No, era para dejar pasar la onda de luz que nosotros queremos. Uh-huh. Y me dice, bueno, no sé qué, bueno, tal. Y dice, bueno, porque luego ya cuando terminan las pruebas, cogemos eso.
1: No voy a decir que no iba a decirlo en antena. Ah, lo dijo él.
3: Y lo incineramos. Digo, ¿qué me estás contando? Dice, pues claro, lo incineramos. Digo, ni se te ocurre decirme eso. Quemaban plástico en un centro de investigación.
0: Sí, sí, pero ¿sabes lo que sostiene de ese plástico incinerado con determinadas técnicas? Metanol.
3: Sí.
0: Entonces, sí, sí, a ver, no sé, no digo que ellos consigan metanol.
3: No, yo creo que esto se te va en el bulto del medio.
0: Pero, joder, es que no se puede contar muchas cosas las que estamos viendo. Pero ya tenemos nosotros, en Coespal hacemos muchas cosas, ¿eh? Hay avances para también el tema de los plásticos, pues poder utilizarlos como un combustible.
3: Entonces, sí, bueno, hacer la reversión a
2: ¿Cómo se llama ese combustible? Es que no me sale, si tiene un nombre.
0: Metanol.
2: No, pero hay otro nombre. Hay otro.
1: Es el de los gorrinos, el metanol, ¿no?
0: No, el metanol es el que puedes sacar directamente de el plástico. El biometano. El biometano es el que puedes sacar, el de los gorrinos.
3: De los gorrinos y de los restos vegetales.
0: De los restos vegetales, pero bueno, es que es la capacidad metanogénica todavía que tienen las matas.
2: Pero le. Por ejemplo, la pirólisis. Haciendo una pirólisis en plástico, sale un
3: gasoil, ¿no?
0: Sí, un gasoil.
3: Un gasoil.
2: Sí, pero tiene un nombre, jolín, es que ahora no me sale. A través de la pirólisis, quemando ciertos plásticos siendo de los mismos colores, algo de eso, según tengo yo entendido.
3: Sí, pero aquí se montó una fábrica para eso que al final ni una látiga de gasoil.
2: Ya no sé, pero tú imagínate que tú.
3: ¿Te acuerdas dónde se montó la fábrica o no?
0: En la Noria.
3: En la Noria, ni una latica.
0: Plastic Energy se llamaba.
1: Exactamente. Luego te dirán que no puede llevar Blanco España, que no sé qué, que no sé cuánto.
3: Que no puede llevar plástico.
2: Pero que hacer una pirólisis se puede hacer la prueba, que es muy fácil. Que si eso es más.
3: No cuentes la técnica, que tú la sabes.
2: Yo sí, yo la sé. Es muy fácil.
3: Vámonos, que nos van a cerrar el kiosco. Pues nada, pues Juan José Vázquez, director de negocio de Coespal. Juan José, pues nada, muchas gracias por venir. Muy interesante la visita, por esos conocimientos que tienes y por los compañeros que vienen a sacarte más conocimientos.
0: Muchas gracias a vosotros por invitarme. Yo he aportado lo que modestamente más o menos sé y bueno, espero que no haber contado ningún secreto ni nada raro. Así que...
3: No me digas que tienes secreto.
0: Alguno.
3: Mira que empezamos otra vez.
0: Secreto del pulpo seco.
3: Juan José, muchas gracias.
0: A vosotros.
3: Paco López, que nos marchamos, que vamos tarde, amigo.
2: Pues nada, pues nos marchamos.
3: Muchas gracias por venir, Paco.
2: Gracias a vosotros.
3: Cecilio, que nos marchamos.
4: Pues con el grupo, vamos. No nos quedamos aquí de esa pancracia.
3: No te va a quedar aquí toda la noche aquí solito y esas cosas. Cecilio, muchas gracias.
4: Gracias, gracias a vosotros.
3: Gabriel Barranco, que nos vamos y vamos tarde.
1: Perfecto. ¿Cuándo nos va a dar vacaciones?
3: Pues yo no tengo vacaciones. Yo no tengo vacaciones. Me pillaré algún fin de semana largo, pero vacaciones. Además, lo que iré es alternando. Como bueno, de hecho, ya hay gente que tenemos en el grupo que están de vacaciones. ¿Sabes? Hay gente que está de vacaciones y otros porque se irán más tarde o simplemente llanamente no se irán. Gabriel, que muchas gracias.
1: Nada, tío Antonio.
3: Bueno, vamos, que nos vamos. Pues hasta aquí esta nueva entrega de Agro. No, Agro no. Bajo Plástico. La semana que viene, más Bajo Plástico. Recuerden, estamos en la emisora de Agro Radio, Radio CEL, la emisora comarcal de la Costa Granadina, y Radio Berja, emisora municipal de Berja. Y cómo no, en las imágenes de Agrodifusión Televisión. La semana que viene, más Bajo Plástico. Hasta luego.
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1: Buenos días, bienvenidos a la radio, bienvenidos a Agroradio. En este día 2 de julio de 2026 vamos a repasar, en este jueves 2 de julio, la previsión meteorológica que nos facilita la Agencia Española de Meteorología para Andalucía y Almería. En Andalucía, temperaturas máximas significativamente altas en la vertiente atlántica, rachas de viento ocasionalmente muy fuertes en el área del estrecho y el interior de Cádiz. Cielos con intervalos nubosos, de nubes altas, nubosidad de evolución diurna en las sierras del interior, temperaturas mínimas en ligero ascenso, máximas en ligero ascenso o con pocos cambios en la vertiente atlántica y en descenso en la vertiente mediterránea. Vientos flojos variables, levante moderado en el litoral mediterráneo oriental y fuerte en el estrecho con rachas ocasionalmente muy fuertes, área del estrecho y el interior de Cádiz. En Almería, cielos con intervalos nubosos, de nubes altas, temperaturas en general con pocos cambios, salvo máximas en descenso en el interior, vientos entre flojos y moderados de componente este con intervalos fuertes de levante. La máxima prevista para hoy en Almería serán 33 grados y la mínima 24. Ahora mismo tenemos en el Ejido 30 grados de temperatura. Feliz día desde Agroradio.
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1: Mantenimiento y plantación de setos exteriores. Con la llegada del verano llega el levantamiento de los cultivos, la solarización y desinfección de las fincas. En estos momentos es la fecha ideal para los trabajos de mantenimiento y plantación de los setos exteriores del invernadero, para que cuando llegue la plantación de la nueva campaña estén ya desarrollados y en plena funcionalidad. Estos setos harán de atracción y reservorios de auxiliares, con lo que es una barrera natural de insectos beneficiosos para frenar la entrada de plagas del exterior. Al mismo tiempo, esta barrera vegetal, con su transpiración, incrementarían la humedad relativa circundante, característica esta de máximo interés en verano para mejorar las condiciones climáticas del invernadero.
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0: Las 11.
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2: Buenos días y bienvenido a la sintonía de Agroradio si se acaban de incorporar. Y buenas tardes si escuchan esta nueva entrega de Agroinformación en horario de tarde. 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Bueno, pues en esta nueva entrega de Agroinformación vamos a hablar de la cuenca mediterránea, de las cuencas mediterráneas, que es a las que pertenecemos nosotros, la provincia de Almería y Granada, pertenecemos a este, bueno, saben que España está dividido en diferentes cuencas, pues la nuestra, las cuencas mediterráneas. Bueno, pues para hablar de lo que acontece en las cuencas mediterráneas, vamos a darle los buenos días y la bienvenida a Eduardo López, presidente de la Confederación de Regantes de Andalucía. Eduardo, buenos días.
3: Hola, ¿qué tal? Buenos días.
2: Bueno, pues Eduardo, vamos a hablar de lo que se está planificando a futuro en relación al plan hidrológico de la cuenca de las cuencas mediterráneas andaluzas, que es lo que se terminó ayer el plazo para presentación de alegaciones. ¿No es así, Eduardo?
3: Sí, efectivamente. Ha habido una primera fase que es un esquema provisional, o sea, de temas importantes de la cuenca mediterránea andaluza, que es la base, digamos, como un análisis, un diagnóstico de la situación hídrica de la cuenca mediterránea, y a partir de ahora, todo lo que es, va a ser el otoño hasta el primer trimestre del 2027, será el plazo que nos dará la Junta de Andalucía para presentar ya las medidas, digamos, específicas, medidas concretas en cada uno de los sistemas o subsistemas que compone la cuenca mediterránea. La cuenca mediterránea es muy larga, muy grande y abarca distintas situaciones de clima, situaciones de déficit, en unas provincias de Andalucía, de la cuenca mediterránea, se usa más las aguas superficiales, porque hay ríos y embalses, y concretamente nosotros, pues nos nutrimos más, en este caso, de acuíferos y desalación y agua regenerada, terciario, lo que es el aprovechamiento de la agua de la EDA, de las ciudades, ¿no? Y bueno, ese es un poco el esquema de trabajo. Ayer se terminó el plazo, hemos presentado un documento amplio. Y bueno, a partir de ahora seguir trabajando con nosotros. Lo que sí hemos visto, que en el documento que la Administración ha realizado, pues refleja adecuadamente la gravedad de la situación hídrica de la demarcación. Entendemos que este año pasado, bueno, este año ha sido un respiro hídrico, ha llovido, ha nevado, y eso nos ha aportado grandes recursos hídricos que va a ayudar un poco a, de forma temporal, a pasar, digamos, las dificultades. Pero hay que reconocer que estamos en una situación, a pesar de haber hecho grandes obras y de haber incorporado desalación y terciario, estamos en un déficit importante. Y eso yo creo que es lo más preocupante. Almería en su conjunto, los distintos subsistemas tienen un déficit de en torno a 110 hectómetros. Solo en el poniente de Almería estamos rozando los 55 hectómetros de déficit. Y eso que contamos con la desaladora de Valerma funcionando al 100%, se acaban de incorporar los terciarios de Roqueta y está elegido. Falta incorporar también la EDA, el terciario de Adra. Y en el Levante se están también trabajando a marchas forzadas, ¿no? Pero no cabe duda, y con esto te doy paso a que tú me preguntes o comentes lo que estime oportuno, no cabe duda que el ritmo, digamos, la gravedad del problema y del déficit no soporta el ritmo de lentitud y la urgencia de soluciones. Y en ese sentido yo creo que todas las comunidades de regantes y el sector en su conjunto, el sector agrario, sobre todo Almería, está dispuesta a tirar para adelante y contribuir con la administración para no vernos en un problema grande, que nos encontremos sin agua para poder regar, o que la calidad sea tan mala que la productividad de nuestras plantaciones caiga en picado, ¿no?
2: Eduardo, dentro del esquema provisional de temas importantes de la demarcación hidrográfica de las cuencas mediterráneas andaluzas, en relación a Almería, porque si abrimos el abanico a otras provincias, pues se nos va a ir el tiempo, ¿no? Vamos a centrarnos en lo que atañe a la provincia de Almería, a la agricultura almeriense. Dentro de ese esquema, ¿cuáles son las principales líneas de trabajo? Y vosotros desde CREA, ¿qué opinión os merece? ¿Creéis que es la solución para ese déficit que has comentado que tenemos, o puede haber otra alternativa?
3: Nosotros tenemos diagnosticado y hablado con las comunidades de regantes de Almería en su conjunto que aquí hace falta hacer una gran apuesta. Primero, empezamos por la parte de Poniente. La desaladora de Valerma, que está ahora mismo en 30 hectómetros, hace falta una ampliación que se puede llegar a 10 hectómetros perfectamente más, por lo cual serían 40 hectómetros, en vez de 30, que es lo que se está produciendo ahora mismo, llegar a 30, pero además esto hay que hacerlo a marcha forzada, y la Junta Central de Usuarios del Poniente está dispuesto a asumir tanto la ejecución de los estudios como la ejecución de la obra. Desde CREA ya hemos criticado que esta ampliación se tenía que haber hecho con presupuesto público, tendría que haber sido, en este caso, Aquamec, la que hubiera ejecutado el proyecto de ampliación. Luego hay otra que está en fase de estudio y es muy importante, construir una nueva desaladora en Roqueta. Y esto se va a llevar tiempo, porque ahora mismo se está en los primeros contactos con el ayuntamiento, en fase de hacer los estudios que lo va a ejecutar la Junta Central de Usuarios para ver cuál es el mejor sitio donde poder hacerlo, que tenga menos problemas de incompatibilidad ambiental con los rechazos que la desaladora produce, la salmuera, en fin. Ahí hace falta y creemos que esto lo tiene que ejecutar el Estado, lo tiene que ejecutar esa obra, lo mismo que las grandes desaladoras de Almería, de todo el Levante español, son ejecuciones que se han hecho por parte del Ministerio de Transición Ecológica. Y en este sentido no vamos a ceder a que seamos los regantes los que tengamos que pagar esa inversión millonaria que cuesta construir una nueva desaladora en el Poniente. Y luego estarían los terciarios, ponerlos ya a punto, el 100%, está funcionando el de Roqueta, el de Ejido está ya también terminado y el de Adra. Y luego y nos iríamos también al Levante, hace falta la ampliación de la desaladora de Almería Capital. Hay que recordar que Almería Capital se estaba abasteciendo de los pozos del Poniente. Llevamos en torno a un año que se hicieron las obras, digamos, de infraestructura para el aprovechamiento de la desaladora de Almería Capital. Ahora mismo está funcionando casi al 80 o 90%. Y se está dejando de extraer agua de los pozos de Berna, aquí en el Poniente de Almería. Yo creo que eso es un capítulo, pero esa desaladora de Almería necesita una ampliación. Y luego nos iríamos a Carbonera, también, que se habla de una ampliación, lo que hay ahora mismo comprometido, lo que se está hablando, entre 8 y 10 hectómetros, ampliar la desaladora de Carbonera. Y se está hablando de una desaladora privada, que no estamos de acuerdo en que se privatice el agua, Nosotros creemos que la desaladora tiene que ser pública, porque ahí se puede dar un problema, y es que la desaladora de Acuamed, las que gestiona el Ministerio, el Gobierno Central, están, entre comillas, subvencionadas y tienen un, digamos que tiene un precio tope de 45 o 46 céntimos. Y la desaladora privada, en este caso Carboneras 2, que se está hablando, promovida por empresa, podía estar en torno a los 90 o incluso un euro. Por encima de 80 céntimos, entre 80, y dependiendo también del coste energético y también si la desaladora va a ser movida por una planta solar o no. Uh-huh. Ahí se va a producir, digamos, un agravio tremendo de precios. Y entonces, nosotros, claro, hacemos mucho menos competitiva la agricultura. No es lo mismo pagar un metro cúbico a 0,45 céntimos el metro cúbico que pagarlo a 90 céntimos. Uh-huh. En ese sentido, uno de los, digamos, de las críticas que nosotros hacemos a la Junta de Andalucía y al Gobierno Central, conjuntamente a los dos, porque los dos, uno es el que tiene que asumir la construcción y el otro es el que tiene que dar, en este caso la Junta de Andalucía, los títulos concesionales, uh-huh, que lo otorga la Junta de Andalucía. Y esto es un poco el panorama que tenemos a nivel global en la provincia, ¿no?
2: Eduardo, brevemente, que ya vamos justo de tiempo. Bueno, pues has dicho que los SEDAR, el de Roquete, ya está puesto en marcha, el de Elegido en breve y también ya se está, bueno, pues hablando de poner en marcha el EDAR de Adra. Y bueno, pues los agricultores tienen temor, vamos a decir temor o bueno, dudas. ¿Con qué calidad va a salir el agua de los EDAR para el uso en la agricultura?
3: Yo puedo hablar en primera persona porque yo soy regante de la EDAR de Almería Capital. Yo, ajá, pertenezco a la comunidad de regantes Cuatro Vegas. Tengo 3 hectáreas allí. Llevo 25 años regando casi en exclusividad con agua regenerada. Ajá. Y depende muy, muy mucho de el Estado y la infraestructura de la EDAR y el terciario que se construya. Ajá. Si tú tienes una EDAR de primer nivel, una EDAR moderna que funcione bien, y luego un terciario que sea capaz de hacer una desinfección de las aguas, no debe de haber ningún problema. Eso sí, depende mucho del agua, de digamos, el agua original que llega a la EDAR, que es el nivel de calidad del uso de boca. O sea, si el agua de la ciudad está en torno a 0,5 de conductividad, el agua de la EDAR puede salir a 1,5, pero no más. ¿Qué luego ocurre? Que muchas veces las grandes ciudades, los grandes grupos de ciudadanos, uh-huh, estamos en torno a la costa. Y en la costa hay mucha filtración por agua marina o por sótanos que se bombean directamente al alcantarillado. Uh-huh. Y luego ese agua va a la depuradora, de la depuradora al terciario y después acaba en la finca del agricultor. Entonces, claro, conductividades de 2,5, 3 es insoportable. Eso la planta no lo tolera. Uh-huh. Y en ese sentido entendemos nosotros que la calidad, digamos, sanitaria del agua, uh-huh, no tiene por qué tener ningún problema. Uh-huh. No tiene que, porque yo entiendo perfectamente, ha habido resistencia en Adra, ha habido resistencia en todo el poniente, también en Vica, Roqueta, en La Mojonera, que la comunidad de regantes Sol y Arena ya ha incorporado el terciario de Roqueta, está viendo por reacciones, porque no son la misma agua, no es la misma agua la de un pozo o la de un embalse que el agua que te llega de una depuradora. Pero yo creo que es que no nos queda más remedio que tirar para adelante y aprovechar ese agua, porque o aquí o todo o nada. Es que podemos pasar el agua de la que disponemos, ¿no? Y además es un agua que no te va a fallar, porque mientras que el pozo se puede pegar un bajonazo y quedarte sin agua. El agua de una depuradora, tú tienes un título concesional. Nosotros, por ejemplo, en Cuatro Vegas, en el Bajo Andará, tenemos un título concesional de en torno a 9 o 10 hectómetros. Pero es que me está todavía yendo agua al mar. O sea, a nosotros el agua no nos va a fallar. Aquí se propone ir hacia un mix de agua. O sea, que el agricultor no riegue 100% con agua depurada, con agua del terciario, sino que se pueda incorporar, en el caso del poniente, agua desalada, agua de pozo, y en el caso, por ejemplo, de este año que ha llovido y el pantano de Benina ha cogido algún agua, pues incluso también mezclarla con ese agua. Es un poco la filosofía de la que yo predico y de la que muchos compañeros de comunidades de regantes y los agricultores que tienen experiencia pues están planteando, ¿no?
2: Pues Eduardo López, presidente de la Confederación de Regantes de Andalucía. Eduardo, muchas gracias por atender los micrófonos de AgroRadio y compartir esta información, estas alegaciones que se han hecho pues a ese esquema provisional de temas importantes de la denominación hidrográfica de las cuencas mediterráneas andaluzas. Eduardo, muchas gracias.
3: Muchísimas gracias a ti, Antonio. Muchísimas gracias por vuestro programa y por dar voz al sector agrario, en este caso a mi asociación, Patria Andalucía.
2: Bueno, pues a nuestra audiencia, emplazarles, les recomendamos que se queden en nuestra compañía, con nuestra compañía musical y, cómo no, con la mejor información de agricultura. Hasta ahora.
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0: Las 12.
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2: Buenos días y bienvenido a la sintonía de Agroradio si se acaban de incorporar. Y buenas tardes si escuchan esta nueva entrega de Agroinformación en horario de tarde. Bueno, pues esta nueva entrega de Agroinformación vamos a hablar de ayudas. Ayudas para los jóvenes agricultores en Andalucía. Bueno, pues la Consejería de Agricultura, Pesca, Agua y Desarrollo Rural de la Junta de Andalucía nos ha hecho llegar una nota de prensa en relación a la lista de jóvenes que están acogidos o son beneficiarios de ayudas por parte de la Consejería de Agricultura de la Junta de Andalucía. Bueno, y la información dice: la Consejería de Agricultura, Pesca, Agua y Desarrollo Rural ha cumplido con su compromiso de dar respuesta a los jóvenes que han presentado su solicitud para incorporarse al sector agrario de Andalucía y ha resuelto todas las solicitudes de las ayudas tras incluir a profesionales de la lista de suplentes que cumplían todos los requisitos, tal y como se refleja en la lista definitiva de solicitudes que da respuesta a la totalidad de los expedientes presentados en las 8 provincias andaluzas, un total de 2.448 beneficiarios de hasta 40 años recibirán 130 millones de euros para la creación de empresas en el ámbito de la agricultura y la ganadería. Tras los decaimientos de algunos expedientes, la Administración ha podido incorporar a la totalidad de los jóvenes que cumplen con todos los requisitos y que siguen manteniendo su deseo de incorporarse al campo andaluz. Así, con esta última convocatoria se da respuesta a las peticiones del sector agrario y se mejora de forma significativa el resultado de otras convocatorias anteriores, donde solo resultaron favorables entre un 60 y 70% de los expedientes solicitados. Tras los últimos datos, en la provincia de Almería se han concedido 445 ayudas valoradas en casi 23 millones de euros. En Cádiz las subvenciones aprobadas son 165 y suman más de 8,4 millones de euros, mientras que en Córdoba hay 341 beneficiarios que se reparten casi 18 millones de euros. En la provincia de Granada, los expedientes aprobados son 406 y conlleva una inversión de más de 21 millones y medio de euros de fondos públicos. En Huelva, las subvenciones ascienden a 224 y su valor supera los 12 millones y medio de euros. Y en Jaén se han aprobado 431 ayudas por más de 22,6 millones de euros. En Málaga son 104 los jóvenes con subvenciones que se reparten 5,3 millones de euros y en Sevilla, por su parte, 332 expedientes favorables suponen más de 17,4 millones de euros. Las subvenciones están dirigidas a personas físicas de entre 18 y 40 años y para poder solicitarlas los interesados debían presentar un plan empresarial de actividad agraria que fuera viable técnica y económicamente. En cuanto al importe, las bases reguladoras establecen un mínimo de 30.000 euros y un máximo de 80.000 euros por beneficiario. Entre las ventajas que suponen estas subvenciones para los agricultores y ganaderos de Andalucía, destaca el aumento de liquidez económica, ya que el gobierno andaluz realiza un primer pago del 25% de la ayuda en el momento de la concesión. Al producirse el adelanto de los fondos de forma automática, los jóvenes tienen a su disposición recursos económicos que les permiten acometer inversiones vinculadas al desarrollo de su plan empresarial sin incrementar las cargas administrativas que supondría tener que solicitar un anticipo. Estas ayudas se enmarcan en el plan estratégico de la política agraria común y están cofinanciadas por la Unión Europea a través del Fondo Europeo Agrícola de Desarrollo Rural, el Estado y la Junta de Andalucía. De otro lado, esta convocatoria reserva una dotación específica para jóvenes que se incorporen a la ganadería y otra cantidad para mujeres. Así, según los últimos datos, en la lista se incorpora un total de 428 jóvenes ganaderos con ayudas por casi 22,3 millones de euros, casi un 17,5% del total, sumando las subvenciones de las líneas con dotación económica específica y las presentadas en la categoría del sector agrario en general. En el caso de los incentivos vinculados a mujeres, se ha aprobado 825 expedientes, un 33,7% del total, que superan los 43,5 millones de euros en total. Bueno, pues esta es la nota de prensa que nos ha hecho llegar la Junta de Andalucía en relación a esa lista definitiva, que da respuesta a la totalidad de los expedientes presentados y cuenta con 2.448 beneficiarios en todas las provincias andaluzas. Bueno, pues hasta aquí esta información de la Consejería de Agricultura, Pesca, Agua y Desarrollo Rural de la Junta de Andalucía. Y como siempre les decimos, les recomendamos que sigan en compañía de Agroradio con nuestra compañía musical y, cómo no, con la mejor información de agricultura. ¡Hasta ahora!
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1: 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Son fundamentales para la biodiversidad funcional dentro de los invernaderos. Actúan como refugios y fuentes de alimento, permitiendo que los insectos beneficiosos o fauna auxiliar se establezcan, sobrevivan cuando no hay plagas y se reproduzcan continuamente para proteger tus cultivos. 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Esta cantidad se distribuye creando islas de biodiversidad, combinando al menos 5 especies distintas para asegurar una floración solapada y continua que proporcione alimento y refugio a los insectos auxiliares durante todo el año.
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2: Buenos días y bienvenido a la sintonía de Agroradio si se acaban de incorporar. Y buenas tardes si escuchan esta nueva entrega de Agroinformación en horario de tarde. Bueno, pues en esta nueva entrega de Agroinformación les vamos a contar cosas muy curiosas y muy cerquita de aquí, de la provincia de Almería. Bueno, pues en estos momentos nos vamos a ir hasta la provincia de Granada, nos vamos a ir hasta la localidad de Guadix, donde se encuentra la Oficina Comarcal de Agricultura de Guadix, y vamos a hablar con su director, Ismael Romacho Contreras. Ismael, buenos días.
3: Hola, buenos días. ¿Qué tal?
2: Bueno, pues yo todavía con los ojos vueltos, Ismael. Sí. No me esperaba que me contaseis lo que me habéis contado en relación pues a producción de agricultura que se hace concretamente en la zona del Marquesado de Cenete. Voy a contar un poco, voy a poner a nuestra audiencia en antecedente. Bueno, pues ahora Almería se puede decir que estamos un poquito parados agrícolamente, y bueno, pues si estamos parados en agricultura, la información de agricultura pues también se ralentiza. Bueno, pues entonces empezamos a investigar, a mirar otras zonas que están en producción, y bueno, pues me puse en contacto con la Oficina Comarcal de Agricultura o Agrícola de Guadix, y bueno, y aquí es donde viene la sorpresa. También hay que decir que el Marquesado de Cenete, siglos pasados, años pasados, bueno, mayoritariamente, por no decir exclusivamente, cerealista, y sin embargo, bueno, pues cuando han ido avanzando los años, pues han ido cambiando, se ha ido diversificando de cultivo. Pues Ismael, ya hemos puesto en antecedentes, y la diversificación de cultivos que hay en la zona del Marquesado de Cenete y el entorno de Guadix, bastante amplio, ¿no?
3: Sí, es muy variada porque tenemos una gran diversidad, ¿no?, en temas de cultivo. No estamos hablando de un monocultivo. Podemos encontrarnos, por ejemplo, en la provincia de Jaén, donde está mayoritariamente implantado el olivar. Uh-huh. Aquí no, en la comarca del Marquesado, bueno, encontramos una diversidad muy amplia, como son, por ejemplo, el viñedo, ¿vale?, para uva de vinificación, para hacer vino. Uh-huh. Está también muy implantado, por supuesto, en temas de secano, los frutos secos como son el almendro y el pistachero también, que se está teniendo un incremento pues bastante amplio en la última década. Y bueno, luego encontramos también pues que tenemos un subsuelo donde hay una gran cantidad de agua, ¿no?, ya que, bueno, tenemos el Sierra Nevada, ¿no? Sierra Nevada lo que hace es que abastezca a esta comarca pues de una gran cantidad de agua a través del deshielo, uh-huh, sobre todo. Y claro, el tener agua a través de los acuíferos que hay, pues eso es una gran riqueza. Y hace pues que atraiga a otros sectores inversores, como pueden ser el tema de las lechugas, o como puede ser otro tipo de cultivos, ¿no?, como pueden ser las fresas, que luego posteriormente pues se plantan allí en Huelva, ¿vale? Que estábamos antes también comentando y por lo que me estaba preguntando.
2: Ismael, vamos a desarrollar el tema de lechuga. Bueno, pues ahí en la zona del Marquesado, bueno, pues hay mucho terreno disponible. La zona de Murcia se ha quedado falta de terreno, y bueno, pues empresas murcianas, tanto murcianas como almerienses, están produciendo lechuga ahí en el Marquesado. ¿En qué zona concretamente, Ismael?
3: Bueno, son varios sitios, ¿eh? No es solamente en un único municipio. En el municipio de Güeneja, en concreto, pues hay plantaciones de lechuga. En Valle del Salaví también lo encontramos, ¿no? Uh-huh. Por la parte de Darro también, o la parte de Nambaye, que pertenece al municipio de Guadix, también encontramos plantaciones de lechuga. Uh-huh. Y no solamente encontramos lechuga, vamos a ir más. En general son hortícolas, ¿vale? hortícola y el otro día también, porque los cultivos van variando, sobre todo en temas de hortícola, van variando de una campaña a otra, aunque es cierto que existe empresas que son productoras de lechuga y están especializadas en ese tipo de cultivo, de hortícola, hay otras que lo van variando, porque no solamente se concentran en la lechuga, sino que son, por ejemplo, tomates, o por ejemplo, cebolla o brócoli, que también se planta bastante, ¿vale? Entonces, sí, encontramos empresas tanto almerienses como murcianas, pues que han visto aquí pues bastante terreno con disponibilidad de agua, y luego tampoco es excesivamente alto el arrendamiento, ¿no?, hacia sus propietarios. Entonces, claro, una zona de expansión en cuanto a este tipo de cultivo, ¿no?
2: Ismael, vamos a hablar de lo que yo todavía estoy conmocionado. Pues hay que decir que en el Marquesado, en Huecija, perdón, en Huecija, bueno, pues hay un vivero de plántulas de fresa para la zona de Huelva. Ismael, desarrolla ese tema porque es muy curioso y muy interesante.
3: Sí, bueno, esto es porque hay una empresa de Huelva que, claro, al ver las condiciones agroclimáticas de esta zona, donde tenemos una altitud pues por encima de los 1.000 metros de altitud, pues esto da una serie de condiciones que son perfectas para la climatización de la planta de fresa, ¿vale? Una planta que luego, pues posteriormente, la van a llevar a Huelva, a su implantación en Huelva. Pero claro, esta situación es muy buena no solamente para aclimatar a la planta, sino también para producirla. Entonces, en concreto esta empresa no solamente se dedica a la producción de fresa o de fresón, ¿vale?, en Huelva, sino que también certifican plantas que viene certificada por la Junta de Andalucía con ese tipo de variedad en concreto, que se va y ese clon, ¿no?, que se va a obtener y que luego pues implantan en los invernaderos
2: donde se produce, ¿no?
3: En los invernaderos que nos encontramos en Huelva, ¿eh? Entonces, bueno, ¿qué es lo que hacen o cómo hacen el procedimiento? El procedimiento lo inician desde, digamos, una planta cero, que la cultivan en un invernadero, y donde a lo largo de un año van cogiendo esa planta y la van multiplicando a través de los propios estolones. No solamente una única variedad o único clon, ¿no? Lo hacen en réplicas con muchos diferentes clones, distintas variedades, y seleccionarán aquellas que ellos vean que son más productivas. Pero todas salen certificadas, porque desde un inicio no se sabe cuál es la que va a tener mayor productividad o mayor dulzor, ¿no?, en cuanto al fruto. Entonces, durante un primer año van haciendo réplicas de esa plantación. Posteriormente, en el año 1, ya, digamos, sería una planta base, por así decir, ¿vale? No, la primera sería la planta prebase, luego diríamos una planta base, que ya sería en el año 1. Esa planta número 1 se sigue replicando, la siguen replicando y empiezan a ver los efectos productivos, ¿vale? De ahí la trasplantan, es decir, se arrancaría, porque la planta de la fresa y del fresón lo que hace es que se multiplica a través de las propias raíces, ¿vale? Que se van multiplicando y van produciendo estolones, y esos estolones a su vez van produciendo más plantas. Entonces, cuando llega ya el año siguiente, lo que hacen es que arrancan esa planta, las raíces desde la raíz, y luego se la implantan ya en invernadero en la provincia de Huelva, ¿vale? Aquí utilizamos incluso cultivo hidropónico, no solamente sobre terreno, sobre el suelo, sino también hace la plantación en sustrato en hidropónico. Hidropónico quiere decir que no plantan directamente a nivel del suelo, sino que lo elevan. Ese cultivo se está llevando a cabo mucho en Huelva ahora. El hidropónico es muy interesante porque a la hora de trabajar con la planta, sobre todo cuando va a coger luego la fruta, ¿no? Lo que es la fresa, no es rastrera. Entonces, no tiene el trabajador, trabaja en unas condiciones mucho más ventajosas, ya que no es lo mismo trabajar de rodillas, ¿no? Cogiendo la fresa, que coger y trabajar en pie, ¿no?
2: Ir en alto.
3: Mucho más cómodo. Entonces, llevan a cabo los dos sistemas productivos, ¿vale? Los dos sistemas productivos se llevan a cabo en la preparación de esa planta, ¿vale?
2: Ese vivero, es decir, tiene que tener unas instalaciones pues de cierta tecnología, ¿no? Para poder producir esa plántula y también de ciertas dimensiones para poder tener una producción bastante amplia de cara a abastecer a esos productores de Huelva.
3: Mira, no es que sea especialmente llamativo la superficie, porque la superficie tampoco es, como empiezan desde un estadio muy muy muy inicial, pues son plantas pequeñas, entonces no necesitan de tener una gran extensión. En total puede ser que tenga una superficie de unas 10 hectáreas, nada más de eso, ¿vale? Que luego esa superficie la tienen recintada y a lo mejor pues los dos primeros viveros o campos prebase, por así decir, ¿no? Donde se inicia este método productivo o de obtención de la fresa, ¿no? De la plántula de fresa, pues esa superficie pues llegará, probablemente no llega a la hectárea entre los dos invernaderos, ¿vale? Hoy tienen como dos invernaderos donde van haciendo estos primeros inicios. Claro, de ahí ya lo suben, la van pasando a los campos base, campo base 1, campo base 2, campo base 3, ¿vale? Donde están distintos desarrollos de esa planta. Y ahí, claro, ya ahí sí la superficie sube más, pero no supera las 10 hectáreas. Ya le digo, en total tendrá 7 hectáreas y media, de 8 hectáreas, menos de 10 hectáreas, ¿vale? Pero bueno, esa climatización que se lleva a cabo durante ese segundo año, pues, ese segundo año sí, pues es muy necesaria para luego tener una gran producción en Huelva, ¿vale? Uh-huh. Eso es lo que ese es el método que tienen. Uh-huh. Y sobre todo porque necesitan tener una planta que esté certificada. Y que para poder llevar a cabo esa certificación, lo que hacemos a través de la Oficina Comarcal Agraria es una muestra de plantas, de todas las plantas que van obteniendo, dependiendo del número de plantas que haya por lotas, por así decir, se tienen que coger más o menos plantas, y se hace luego una analítica que una vez que hemos cogido cada una de las plantas, la llevamos a Huelva directamente, que hay un laboratorio perteneciente a la Consejería de Agricultura y Pesca, ¿vale? Y allí le hacen todo el tipo de analítica, porque lo que tienen que crear es una planta que esté totalmente limpia. No, ¿para qué? Pues para luego cuando se meta esa planta en un invernadero no lleve a cabo una infección, ¿no? Uh-huh. Porque es una serie de patógenos, se controla todo tipo de patógenos, puede ser ovitio, puede ser... tiene una infinidad de analítica que es lo que le hace en Huelva, ¿no?
2: De hecho, en Huelva uno de los principales problemas que tienen los cultivos son esas enfermedades fúngicas debido a la alta humedad que se concentra dentro de esos túneles o invernaderos de producción de fresa.
3: Claro, imagínate si nosotros cogemos desde aquí, la empresa se lleva una planta que no está certificada, la pone en un invernadero y está pues con oidio o con una o cualquier otro tipo de enfermedad y se propagaría por todo el invernadero. Entonces, produciría una gran merma en cuanto a un desastre económico, digamos, para ese invernadero en cuestión. Si además esta empresa lo que quiere es no solamente producirla para ella misma, que también son productores de fresa y de fresón, sino que también lo que quieren es venderla, pues es obligatorio que esa planta esté totalmente certificada. O sea, dentro de las labores que se hace la Oficina Comarcal Agraria, es un muestreo de control y todos los años tenemos que hacer una certificación. No solamente ya por el tema de sanidad vegetal, sino también porque tenemos que certificar que la planta que quieren ellos vender diferencia a la variedad que dicen, porque que también hay un estándar de a través de los laboratorios de sanidad vegetal, que en Huelva hay uno, hay otro en Sevilla y hay otro en Almería. Entonces, desde la Oficina Comarcal Agraria hacemos la muestra, la custodiamos, la llevamos directamente hacia el laboratorio y se hace una muestra de varietal. Un control varietal pues para certificar que realmente esa planta que este vivero quiere coger, producir y vender o producirlo para sí mismo, pues certificarle como que realmente lo que está vendiendo es lo que dice. Vale.
2: Bueno, pues Ismael Romacho Contreras, director de la Oficina Comarcal Agraria de Guadix. Ismael, muchas gracias por hacernos. Bueno, vamos a decir que como hay tanta información, vamos a hacer varias entregas. Esta quería centrarla hoy en esa producción de plántulas de fresa para la provincia de Huelva, porque creo que era digno de destacar. Y bueno, pues ya en otras próximas entrevistas hablaremos de ese abanico tan amplio de agricultura que se desarrolla ahí en la comarca de Guadix y también en lo que es el Marquesado de Zenete. Pues Ismael, muchas gracias por atender los micrófonos de Agroradio.
3: Nada, muchas gracias por interesaros también en la comarca de Guadix, ¿eh? Para mí es un placer esta llamada.
2: Bueno, gracias, Ismael.
3: Y contad conmigo para lo que haga falta. Venga,
2: gracias.
3: Un saludo muy grande.
2: Bueno, y a nuestra audiencia, emplazarles a que sigan en compañía de Agroradio, con nuestra compañía musical y, cómo no, con la mejor información de agricultura. ¡Hasta ahora!
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1: Buenas tardes, bienvenidos a la sintonía de Agroradio. Repasamos ahora en nuestra emisora la pizarra de precios de la subasta de Agroejido para este jueves 2 de julio 2026. Tomate pera de 34 a 15 céntimos, pepino francés de 54 a 31 céntimos, pepino español de 85 a 78 céntimos, pepino almería de 1 euro con 13 a 70 céntimos, calabacín fino de 50 a 26 céntimos, calabacín gordo de 40 a 21 céntimos, berenjena larga de 76 a 46 céntimos. Berenjena blanca de 98 a 81 céntimos. Judía Elda de 1,48 euro a 69 céntimos. Pimiento largo verde de 1,38 euro a 79 céntimos. Pimiento largo rojo de 2,39 euros a 1,78 euros. Y por último, pimiento italiano verde de 1,65 euros a 1,56 euros. Estos han sido los precios de la subasta de Agroejido en este jueves 2 de julio 2026. Feliz día desde Agroradio.
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2: Buenas tardes y bienvenido a la sintonía de Agroradio si se acaban de incorporar. Bueno, pues pasan unos minutos de las 2 de la tarde de hoy, jueves 2 de julio de 2026. Bueno, a dos días de 4 de julio, día de la fiesta de los Estados Unidos, de ese 250 aniversario de la independencia de los Estados Unidos del Reino Unido. Y bueno, pues nosotros también a dos días de que Agroradio esté presente en la tercera edición de Expoventas en Venta de Zafarraya. Bueno, pues hemos tenido unos días medio fresquitos y ya tenemos unos días medio calentitos porque está apretando otra vez la calor. Bueno, mientras que apriete la calor y no apriete otra cosa, en fin, ¿cómo está el panorama político? ¿Cómo está el potaje? En fin, qué vergüenza. Pero bueno, parece ser que hay personas que no tienen vergüenza ni saben de qué colores. Pero bueno, el karma existe y que lo disfruten el día que les llegue. Bueno, pues esta mañana nosotros hemos tenido en esa parrilla informativa de Agroinformación con el patrocinio de Semillas Surseed. Bueno, pues hemos tenido a Eduardo López, presidente de CREA Andalucía. Y bueno, pues hemos estado hablando pues de esas alegaciones que le han hecho a ese plan hidrológico de las cuencas mediterráneas andaluzas, que es la que afecta o nos atañe a la provincia de Almería, Granada y parte de la de Málaga. Bueno, pues nos ha estado hablando de bueno, cómo están nuestros acuíferos, cómo está todo el tema y las previsiones que hay de mejora de abastecimiento de agua para la agricultura almeriense, que pasa por la puesta en marcha de los EDAR, el de Roqueta ya está, el de Ejido será en breve y después pues le tocará a ADRA. ADRA será el siguiente y bueno, también la ampliación de la desaladora de Valanegra y la puesta en marcha de una nueva, la creación de una nueva en la zona de Roquetas. Si nos vamos al Levante, bueno, pues potenciar la desaladora Mar de Alborán y también bueno pues esa llegada de la desaladora de Carbonera, más bueno pues optimizar también todo lo que es el agua del EDAR de Almería Ciudad. Bueno, pues también hemos dado nota de la última convocatoria de ayudas a jóvenes agricultores que, bueno, pues se han aceptado, al final han entrado todos los que solicitaron ayuda y se ajustaban a los requerimientos de la convocatoria. En toda Andalucía, 2.448 agricultores, agricultoras y ganaderos, ganaderas, bueno, pues han entrado en esa última convocatoria de ayudas a jóvenes agricultores. Y por último, hemos tenido a Ismael Romacho Contreras, director de la OCA, de la Oficina Comarcal Agraria de Guadix, y bueno, nos ha hecho una radiografía de esa agricultura que se hace, bueno, no ha hecho parte porque hay que decir que Guadix, la oficina, la OCA, lo que abarca su territorio de acción es bastante amplio el abanico de cultivo y de actividad agrícola que hay. Muy sorprendente cuando hace hasta mediados del siglo XX, hasta los años 50 del siglo pasado, bueno, pues era una comarca principalmente cerealista, ¿no? Sin embargo, cereal ahora prácticamente nada, hay un poquito, pero prácticamente nada, pero hay mucho leñoso, hay frutales, hay cultivo de hoja, lechuga, brócoli y algo de invernaderos. Y aquí es donde viene la sorpresa, es decir, hay unas 10 hectáreas concretamente en el municipio de Güeneja, que se dedican a la producción de plántulas de fresa para producción en Huelva. Por las temperaturas y por la altura y tal, esa zona es perfecta para la para porque la fresa no es con semillas, es con esquejes de las raíces que van brotando y se van partiendo y se van haciendo nuevas plantas de fresa. Bueno, pues ahí hay 10 hectáreas dedicadas a la producción de plántulas de fresa que después se van a la provincia de Huelva para producir fresa. Fíjese que quién iba a sospechar que eso lo teníamos tan cerquita, ¿no? Bueno, pues eso es lo que hemos estado hablando con Ismael. Y bueno, pues hasta aquí lo que es ese resumen de la parrilla informativa de Agroradio. Y bueno, y como siempre hacemos en los últimos meses, les dejamos con un tema musical, ¿no? Y bueno, Julio, pues los que no están de vacaciones, me refiero en la agricultura, los que no están de viaje, pues en breve se irán de viaje. Bueno, pues les vamos a dejar con un tema de la Orquesta Mondragón, Viaje con nosotros. Bueno, un tema bastante optimista, alegre, pues lo que toca ahora en verano. La Orquesta Mondragón, Viaje con nosotros y como siempre decimos, mañana más y mejor. Hasta mañana.

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Hola, ¿qué tal? Bienvenidos a este 2 de julio. Aquí en Agrotardeo celebramos todos los días estar contigo durante 3 horas. Por mi parte, hola, yo soy Pepe Gómez. Todos los días aquí en Agroradio, desde las 4 hasta las 7 de la tarde, estamos pasándolo bien, poniendo un ratico de buena música y un ratico de información agro que siempre hace falta, y sobre todo teniendo en cuenta dónde vivimos, ¿verdad? Bienvenidos al 103.0 de la FM. Nos puedes seguir también a través de nuestra página web agrodifusión.es. En esa pestaña de Agroradio nos puedes encontrar 3 horas de buena música a partir de ahora. Vamos a empezar hoy, este es 2 de julio, hablando de los Imagine Dragons, un grupo que acaba de pasar por aquí, por España, en su gira europea llamada Lungworld Tour. Qué manejo de idiomas tengo, ¿eh? Te das cuenta, ¿eh? Lo voy a decir otra vez. Lungworld Tours o algo así. El caso es que no faltaron ni fuegos artificiales, ni balones de playa, ni luces amarillas con pulseritas. En fin, un concierto que tuvo de todo y para todos, hasta confeti. Y con un líder, el señor Reynolds, que estuvo recordando sus inicios en Madrid, que estuvo por aquí, por España, hace más de 15 años. Además, estuvo hablando en español un ratico, que no está mal, ¿verdad? Nosotros vamos a iniciar este agrotardeo de miércoles con ellos, con dos canciones además, con un clásico en el Believer y el Demonios. Bienvenidos a Agrotardeo. Comenzamos. We'll be right back.

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Es uno de los grandes de nuestra música, uno de los grandes del rock and roll patrio y hasta, me atrevo a decir, internacional. Miguel Ríos nos sorprendió con aquel Rock and Ríos del año 1982, un estupendo concierto que se grabó en directo y que marcó la historia del rock and roll español. Este fue el LP que continuó aquel Rock and Ríos, el rock de una noche de verano, con grandes canciones dentro como este No Estás Sola, una canción intimista que nos hace recordar lo mejor de nuestro Miguel, que sigue todavía, oye, en el candelero y en la rampa de salida. Miguel Ríos, que no se va.

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0: Son las 4:30. 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
2: Mantenimiento y plantación de setos exteriores. Con la llegada del verano llega el levantamiento de los cultivos, la solarización y desinfección de las fincas. En estos momentos es la fecha ideal para los trabajos de mantenimiento y plantación de los setos exteriores del invernadero, para que cuando llegue la plantación de la nueva campaña estén ya desarrollados y en plena funcionalidad. Estos setos harán de atracción y reservorios de auxiliares, con lo que es una barrera natural de insectos beneficiosos para frenar la entrada de plagas del exterior. Al mismo tiempo, esta barrera vegetal, con su transpiración, incrementarían la humedad relativa circundante, característica esta de máximo interés en verano para mejorar las condiciones climáticas del invernadero.
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Juan, es que eso del detergente para lavadora, pues no lo usaba mucho, y la camisa. Ay, la camisa, siempre negra, Juanes, que hay que lavar de vez en cuando. En fin, nosotros seguimos aquí en nuestro agrotardeo de 2 de julio. Nos viene a visitar ahora el jefe, porque vamos a celebrar que hoy es el cumple del pianista que lo acompaña siempre en sus conciertos. Roy Vita nació un 2 de julio de 1949. Es el pianista de la banda E Street Band, que acompaña al jefe en todos sus conciertos. Nosotros lo celebramos con un clásico suyo, Together Than the Rest. Hace ya tiempo que no oigo esta copla, más fuerte que el resto, aquí en Agrotardeo.

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Y es que si hablamos de música disco de los 80, el austriaco Falco revolucionó la pista de baile. Ese Rock Me Amadeus fue todo un clásico con varias versiones de pista de baile que, bueno, nos hicieron movernos a toda una generación. Aunque lo que realmente hizo mover a toda una generación fue esta copla que comienza a sonar ya, que se llama, bueno, ¿qué te voy a contar? El final de la cuenta atrás. ¿Cuántas veces la has escuchado, eh? The Final Countdown, los suecos, Europe.

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5: Buenos días y bienvenido a la sintonía de Agroradio si se acaban de incorporar. Y buenas tardes si escuchan esta nueva entrega de Agroinformación en horario de tarde. 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Bueno, pues en esta nueva entrega de Agroinformación vamos a hablar de la cuenca mediterránea, de las cuencas mediterráneas, que es a las que pertenecemos nosotros, la provincia de Almería y Granada, pertenecemos a esta, saben que España está dividido en diferentes cuencas, pues la nuestra, las cuencas mediterráneas. Bueno, pues para hablar de lo que acontece en las cuencas mediterráneas, vamos a darle los buenos días y la bienvenida a Eduardo López, presidente de la Confederación de Regantes de Andalucía. Eduardo, buenos días.
6: Hola, ¿qué tal? Buenos días.
5: Bueno, pues Eduardo, vamos a hablar de lo que se está planificando a futuro en relación al plan hidrológico de la cuenca de las cuencas mediterráneas andaluzas, que es lo que se terminó ayer el plazo para presentación de alegaciones. ¿No es así, Eduardo?
6: Sí, efectivamente. Ha habido una primera fase que es un esquema provisional, o sea, de temas importantes de la cuenca mediterránea andaluza, que es la base, digamos, como un análisis, un diagnóstico de la situación hídrica de la cuenca mediterránea, y a partir de ahora, todo lo que es, va a ser el otoño hasta el primer trimestre del 2027, será el plazo que nos dará la Junta de Andalucía para presentar ya las medidas, digamos, específicas, medidas concretas en cada uno de los sistemas o subsistemas que compone la cuenca mediterránea. La cuenca mediterránea es muy larga, muy grande y abarca distintas situaciones de clima, situaciones de déficit, en unas provincias de Andalucía, de la cuenca mediterránea, se usa más las aguas superficiales porque hay ríos y embalses, y concretamente nosotros pues nos nutrimos más, en este caso, de acuíferos y desalación y agua regenerada, terciario, lo que es el aprovechamiento de la agua de la EDA, de las ciudades, ¿no? Y bueno, ese es un poco el esquema de trabajo. Ayer se terminó el plazo, hemos presentado un documento amplio. Y bueno, a partir de ahora seguir trabajando con nosotros. Lo que sí hemos visto, que en el documento que la Administración ha realizado, pues refleja adecuadamente la gravedad de la situación hídrica de la demarcación. Entendemos que este año pasado, bueno, este año ha sido un respiro hídrico, ha llovido, ha nevado, y eso nos ha aportado grandes recursos hídricos que va a ayudar un poco a, de forma temporal, a pasar, digamos, las dificultades. Pero hay que reconocer que estamos en una situación, a pesar de haber hecho grandes obras y de haber incorporado desalación y terciario, estamos en un déficit importante. Y eso yo creo que es lo más preocupante. Almería en su conjunto, los distintos subsistemas tienen un déficit de en torno a 110 hectómetros. Solo en el poniente de Almería estamos rozando los 55 hectómetros de déficit. Y eso que tenemos, contamos con la desaladora de Valerma funcionando al 100%, se acaban de incorporar los terciarios de Roqueta y está elegido, falta incorporar también la EDA, el terciario de Adra, y en el Levante se están también trabajando a marcha forzada, ¿no? Pero no cabe duda, y con esto te doy paso a que tú me preguntes o comentes lo que estime oportuno, no cabe duda que el ritmo, digamos, la gravedad del problema y del déficit no soporta el ritmo de lentitud y la urgencia de soluciones. Y en ese sentido yo creo que todas las comunidades de regantes y el sector en su conjunto, el sector agrario, sobre todo Almería, está dispuesta a tirar para adelante y contribuir con la administración para no vernos en un problema grande, que nos encontremos sin agua para poder regar, o que la calidad sea tan mala que la productividad de nuestras plantaciones caiga en picado, ¿no?
5: Eduardo, dentro del esquema provisional de temas importantes de la demarcación hidrográfica de las cuencas mediterráneas andaluzas, en relación a Almería, porque si abrimos el abanico a otras provincias, pues se nos va ahí el tiempo, ¿no? Vamos a centrarnos en lo que atañe a la provincia de Almería, a la agricultura almeriense. Dentro de ese esquema, ¿cuáles son las principales líneas de trabajo? Y vosotros desde CREA, ¿qué opinión os merece? ¿Creéis que es la solución para ese déficit que has comentado que tenemos, o puede haber otra alternativa?
6: Nosotros tenemos diagnosticado y hablado con las comunidades de regantes de Almería en su conjunto que aquí hace falta hacer una gran apuesta. Primero, empezamos por la parte de Poniente. La desaladora de Valerma, que está ahora mismo en 30 hectómetros, hace falta una ampliación que se puede llegar a 10 hectómetros perfectamente más, por lo cual serían 40 hectómetros. En vez de 30, que es lo que se está produciendo ahora mismo, llegar a 30. Pero además, esto hay que hacerlo a marcha forzada. Y la Junta Central de Usuarios del Poniente está dispuesto a asumir tanto la ejecución de los estudios como la ejecución de la obra. Desde CREA ya hemos criticado que esta ampliación se tenía que haber hecho con presupuesto público. Tendría que haber sido, en este caso, Aquamec la que hubiera ejecutado el proyecto de ampliación. Luego hay otra que está en fase de estudio y es muy importante, construir una nueva desaladora en Roqueta. Y esto se va a llevar tiempo, porque ahora mismo se está en los primeros contactos con el ayuntamiento, en fase de hacer los estudios que lo va a ejecutar la Junta Central de Usuarios para ver cuál es el mejor sitio donde poder hacerlo, que tenga menos problemas de incompatibilidad ambiental con los rechazos que la desaladora produce, la salmuera, en fin. Ahí hace falta y creemos que esto lo tiene que ejecutar el Estado, lo tiene que ejecutar esa obra, lo mismo que las grandes desaladoras de Almería, de todo el Levante español, son ejecuciones que se han hecho por parte del Ministerio de Transición Ecológica. Y en este sentido no vamos a ceder a que seamos los regantes los que tengamos que pagar esa inversión millonaria que cuesta construir una nueva desaladora en el Poniente. Y luego estarían los terciarios, ponerlos ya a punto, el 100%, está funcionando el de Roqueta, el de Ejido está ya también terminado y el de Adra. Y luego y nos iríamos también al Levante. Hace falta la ampliación de la desaladora de Almería Capital. Hay que recordar que Almería Capital se estaba abasteciendo de los pozos del Poniente. Llevamos en torno a un año que se hicieron las obras, digamos, de infraestructura para el aprovechamiento de la desaladora de Almería Capital. Ahora mismo está funcionando casi al 80 o 90%. y se está dejando de extraer agua de los pozos de Berna, aquí en el poniente de Almería. Yo creo que eso es un capítulo, pero esa desaladora de Almería necesita una ampliación. Y luego y nos iríamos a Carbonera también, que se habla de una ampliación, lo que hay ahora mismo comprometido, lo que se está hablando, entre 8 y 10 hectómetros, ampliar la desaladora de Carbonera. Y se está hablando de una desaladora privada, que no estamos de acuerdo en que se privatice el agua. Nosotros creemos que las desaladoras tienen que ser públicas, porque ahí se puede dar un problema. Y es que la desaladora de Acuamed, las que gestiona el Ministerio, el Gobierno Central, están, entre comillas, subvencionadas y tienen un, digamos que tiene un precio tope de 45 o 46 céntimos. Y la desaladora privada, en este caso Carboneras 2, que se está hablando, promovida por empresas, podía estar en torno a los 90 o incluso un euro. Por encima de 80 céntimos, entre 80, y dependiendo también del coste energético y también si la desaladora va a ser movida por una planta solar o no. Uh-huh. Ahí se va a producir, digamos, un agravio tremendo de precios. Y entonces, nosotros, claro, hacemos mucho menos competitiva la agricultura. De no es lo mismo pagar un metro cúbico a 0,45 céntimos el metro cúbico que pagarlo a 90 céntimos. Uh-huh. En ese sentido, uno de los, digamos, de las críticas que nosotros hacemos a la Junta de Andalucía y al Gobierno Central, conjuntamente a los dos, porque los dos, uno es el que tiene que asumir la construcción y el otro es el que tiene que dar, en este caso la Junta de Andalucía, los títulos concesionales, uh-huh, que lo otorga la Junta de Andalucía. Eduardo, y esto es un poco el panorama que tenemos a nivel global en la provincia. ¿No?
5: Eduardo, brevemente, que ya vamos justo de tiempo. Bueno, pues has dicho que los SEDAR, el de Roquete, ya está puesto en marcha, el de Elegido en breve y también ya se está, bueno, pues hablando de poner en marcha el EDAR de Adra. Y bueno, pues los agricultores tienen temor, vamos a decir temor o bueno, dudas, ¿con qué calidad va a salir el agua de los EDAR para el uso en la agricultura?
6: Yo puedo hablar en primera persona porque yo soy regante de la EDAR de Almería Capital. Yo pertenezco a la comunidad de regantes Cuatro Vegas. Tengo 3 hectáreas allí. Llevo 25 años regando casi en exclusividad con agua regenerada. Ajá. Y depende muy, muy mucho del estado y la infraestructura de la EDAR y el terciario que se construya. Ajá. Si tú tienes una EDAR de primer nivel, una EDAR moderna que funcione bien, y luego un terciario que sea capaz de hacer una desinfección de las aguas, no debe de haber ningún problema. Eso sí, depende mucho del agua, de digamos, el agua original que llega a la EDAR, que es el nivel de calidad del uso de boca. O sea, si el agua de la ciudad está en torno a 0,5 de conductividad, el agua de la EDAR puede salir a 1,5, pero no más. ¿Qué luego ocurre? Que muchas veces las grandes ciudades, los grandes grupos de ciudadanos, estamos en torno a la costa, y en la costa hay mucha filtración por agua marina o por sótanos que se bombean directamente al alcantarillado. Y luego ese agua va a la depuradora, de la depuradora al terciario y después acaba en la finca del agricultor. Entonces, claro, conductividades de 2,5, 3 es insoportable. Eso la planta no lo tolera. Uh-huh. Y en ese sentido entendemos nosotros que la calidad, digamos, sanitaria del agua no tiene por qué tener ningún problema. No tiene que, porque yo entiendo perfectamente, ha habido resistencia en Adra, Ha habido resistencia en todo el poniente, también en Vica, Roqueta, en La Mojonera, que la comunidad de regantes Sol y Arena ya ha incorporado el terciario de Roqueta, está habiendo por reacciones, porque no son la misma agua, no es la misma agua la de un pozo o la de un embalse que el agua que te llega de una depuradora. Pero yo creo que es que no nos queda más remedio que tirar para adelante y aprovechar ese agua, porque o aquí o todo o nada, es que podemos pasar el agua de la que disponemos, ¿no? Y además es un agua que no te va a fallar, porque mientras que el pozo se puede pegar un bajonazo y quedarte sin agua, el agua de una depuradora, tú tienes un título concesionado, nosotros, por ejemplo, en Cuatro Vegas, en el Bajo Andará, tenemos un título concesionado de en torno a 9 o 10 hectómetros, pero es que me está todavía yendo agua al mar. O sea, a nosotros el agua no nos va a fallar. Aquí se propone ir hacia un mix de agua. O sea, que el agricultor no riegue 100% con agua depurada, con agua del terciario, sino que se pueda incorporar, en el caso del poniente, agua de salada, agua de pozo, y en el caso, por ejemplo, de este año que ha llovido y el pantano de Benina ha cogido algún agua, pues incluso también mezclarla con ese agua. Es un poco la filosofía de la que yo predico y de la que muchos compañeros de comunidades de regantes y los agricultores que tienen experiencia pues están planteando, ¿no?
5: Pues Eduardo López, presidente de la Confederación de Regantes de Andalucía. Eduardo, muchas gracias por atender los micrófonos de AgroRadio y compartir esta información, estas alegaciones que se han hecho pues a ese esquema provisional de temas importantes de la denominación hidrográfica de las cuencas mediterráneas andaluzas. Eduardo, muchas gracias.
6: Muchísimas gracias a ti, Antonio. Muchísimas gracias por vuestro programa y por dar voz al sector agrario, en este caso a mi asociación, Patria Andalucía.
5: Bueno, pues a nuestra audiencia, emplazarles, les recomendamos que se queden en nuestra compañía, con nuestra compañía musical y, cómo no, con la mejor información de agricultura. Hasta ahora.
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Iniciando segunda hora de Agrotardeo con el rey Elvis Presley. Don't be cruel, no seas malillo, ¿eh? No seas malillo, no te portes mal, porque él era buena persona, era buen chaval, hombre. El año 1956, fíjate tú si ha llovido, un 2 de julio de ese año, Elvis Presley grabó su famoso perro de caza, Hound Dog, en los estudios RCA de Nueva York, siendo el sencillo más vendido en todo el mundo y consiguiendo un récord además que se mantuvo 36 años, ¿eh? No está mal. Elvis Presley, el rey, Hound Dog.

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Ay, la madre de José, madre mía, mira que ha dado de qué hablar esta mujer. En fin, nosotros vamos a seguir repasando la historia de la música y los comentarios que hay de los grandes cantautores internacionales. Por ejemplo, Kissy Hyne ha salido a la palestra, que es la líder de los Pretenders, ya lo sabes, diciendo, hablando de una trágica predicción. Según ella, los conciertos al aire libre se van a acabar. ¿Por qué? Bueno, según Kissy Hyne, el motivo, la tremenda ola de calor que afecta al mundo va a hacer imposible celebrar muchos más conciertos, por supuesto de tarde, en ningún país del mundo. Y en especial el Reino Unido y Estados Unidos, según ella. Kissy Hyne, que estaba triste, melancólica y venida menos, nosotros la recordamos con uno de sus grandes éxitos, My Baby, The Pretenders.

0: Son las 5:30. 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

0: Control biológico en cultivos de primavera. Al inicio de la plantación del cultivo de primavera es muy importante su planificación para realizar un eficaz control de las plagas venideras que siempre aparecen. La herramienta principal es el control biológico de forma preventiva. 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Siempre debemos mirar más allá. Visión a largo plazo.
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con la voz KCC. Hemos entrado en la sección que más gusta a algunos de nuestros oyentes, las canciones del verano que hicieron mover a medio mundo. La voz KCC para no verte más. Ojo, que viene por aquí una que en el año 1998 hizo bailar a toda España. Era un grupo argentino llamado El Símbolo. Ya el álbum, el título del álbum, anunciaba que la canción iba a no dejarnos quietos. No pare, se llamaba. ¿Estáis listos? ¿Preparados? Pues, como dicen ellos, levantando las manos, moviendo la cintura, y así llega un movimiento sexy. El Símbolo sigue siendo la canción por excelencia de todas las verbenas, pues, del verano. Levantando las manos en Agro Atardeo.

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Sí, Zoilo y Aitana. Aitana y Zoilo es una de las canciones que se ponen ya en todas las fiestas veraniegas. ¿Cómo no recordar una de las clásicas canciones del verano, que es de la gran, grande Rafaela Carrá? ¡Explota mi corazón! ¡Explota, explota, explota! ¡Puah! ¿Cuántas veces has bailado eso, eh? Dímelo, dímelo. Mucha. Pues una más, aquí en Agrotardeo.

Nos hemos calmado ya, de canción del verano, con canciones serias, formales y obras maestras como esta, Tu Frialdad, que nos viene muy bien, un poquito de fresco a esta hora y con estos calores. Triana, Tu Frialdad, un clásico en la historia de la música española, como es otro clásico, el Grité una noche de Nacha Pop.

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0: Son las 6.
1: Las 6.
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5: Buenos días y bienvenido a la sintonía de Agroradio si se acaban de incorporar. Y buenas tardes si escuchan esta nueva entrega de Agroinformación en horario de tarde. Bueno, pues esta nueva entrega de Agroinformación vamos a hablar de ayudas. Ayudas para los jóvenes agricultores en Andalucía. Bueno, pues la Consejería de Agricultura, Pesca, Agua y Desarrollo Rural de la Junta de Andalucía nos ha hecho llegar una nota de prensa en relación a la lista de jóvenes que están acogidos o son beneficiarios de ayudas por parte de la Consejería de Agricultura de la Junta de Andalucía. Bueno, y la información dice: la Consejería de Agricultura, Pesca, Agua y Desarrollo Rural ha cumplido con su compromiso de dar respuesta a los jóvenes que han presentado su solicitud para incorporarse al sector agrario de Andalucía. Y ha resuelto todas las solicitudes de las ayudas tras incluir a profesionales de la lista de suplentes que cumplían todos los requisitos, tal y como se refleja en la lista definitiva de solicitudes que da respuesta a la totalidad de los expedientes presentados en las 8 provincias andaluzas, un total de 2.448 beneficiarios de hasta 40 años recibirán 130 millones de euros para la creación de empresas en el ámbito de la agricultura y la ganadería. Tras los decaimientos de algunos expedientes, la Administración ha podido incorporar a la totalidad de los jóvenes que cumplen con todos los requisitos y que siguen manteniendo su deseo de incorporarse al campo andaluz. Así, con esta última convocatoria se da respuesta a las peticiones del sector agrario y se mejora de forma significativa el resultado de otras convocatorias anteriores, donde solo resultaron favorables entre un 60 y 70% de los expedientes solicitados. Tras los últimos datos, en la provincia de Almería se han concedido 445 ayudas valoradas en casi 23 millones de euros. En Cádiz las subvenciones aprobadas son 165 y suman más de 8,4 millones de euros, mientras que en Córdoba hay 341 beneficiarios que se reparten casi 18 millones de euros. En la provincia de Granada, los expedientes aprobados son 406 y conlleva una inversión de más de 21 millones y medio de euros de fondos públicos. En Huelva, las subvenciones ascienden a 224 y su valor supera los 12 millones y medio de euros. Y en Jaén se han aprobado 431 ayudas por más de 22,6 millones de euros. En Málaga son 104 los jóvenes con subvenciones que se reparten 5,3 millones de euros y en Sevilla, por su parte, 332 expedientes favorables suponen más de 17,4 millones de euros. Las subvenciones están dirigidas a personas físicas de entre 18 y 40 años y para poder solicitarlas los interesados debían presentar un plan empresarial de actividad agraria que fuera viable técnica y económicamente. En cuanto al importe, las bases reguladoras establecen un mínimo de 30.000 euros y un máximo de 80.000 euros por beneficiario. Entre las ventajas que suponen estas subvenciones para los agricultores y ganaderos de Andalucía, destaca el aumento de liquidez económica, ya que el gobierno andaluz realiza un primer pago del 25% de la ayuda en el momento de la concesión. Al producirse el adelanto de los fondos de forma automática, los jóvenes tienen a su disposición recursos económicos que les permiten acometer inversiones vinculadas al desarrollo de su plan empresarial sin incrementar las cargas administrativas que supondría tener que solicitar un anticipo. Estas ayudas se enmarcan en el plan estratégico de la política agraria común y están cofinanciadas por la Unión Europea a través del Fondo Europeo Agrícola de Desarrollo Rural, el Estado y la Junta de Andalucía. De otro lado, esta convocatoria reserva una dotación específica para jóvenes que se incorporen a la ganadería y otra cantidad para mujeres. Así, según los últimos datos, en la lista se incorpora un total de 428 jóvenes ganaderos con ayudas por casi 22,3 millones de euros, casi un 17,5% del total, sumando las subvenciones de las líneas con dotación económica específica y las presentadas en la categoría del sector agrario en general. En el caso de los incentivos vinculados a mujeres, se han aprobado 825 expedientes, un 33,7% del total, que superan los 43 millones y medio de euros en total. Bueno, pues esta es la nota de prensa que nos ha hecho llegar la Junta de Andalucía en relación a esa lista definitiva que da respuesta a la totalidad de los expedientes presentados y cuenta con 2.448 beneficiarios en todas las provincias andaluzas. Bueno, pues hasta aquí esta información de la Consejería de Agricultura, Pesca, Agua y Desarrollo Rural de la Junta de Andalucía. Y como siempre les decimos, les recomendamos que sigan en compañía de Agroradio con nuestra compañía musical y, cómo no, con la mejor información de agricultura. ¡Hasta ahora!
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a veneno. El aire sabe a veneno. Con él hemos iniciado esta última hora de agrotardeo de hoy. Es 2 de julio en Agro Radio con Revolver y con Veneno. A Veneno le debe saber la vida ahora a nuestro amigo Morten Harker, que ya sabes que es el vocalista de ese gran grupo noruego de los 80 llamado Aha, con esa voz impresionante que vas a deleitarte ahora con esta canción que te traigo suya, con El sol siempre brilla en televisión. Y te decía lo del veneno porque el hombre, pues además estaba de gira, ha declarado que le han detectado Parkinson y bueno, pues ha entrado una especie de depresión y no puede ni siquiera cantar. Bueno, aparte de todo lo que conlleva la enfermedad, ¿verdad? Nosotros lo recordamos en sus mejores momentos. El sol siempre brilla en televisión. Ajá, oye, y la radio también. Ajá, aquí en Agro Tardeo.

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Es una de las grandes canciones del amigo Loquillo, el Rompeolas, y además en esta versión que ha hecho con Manolo García para su último LP, Corazones Legendarios, a dúo Loquillo y Manolo García, el Rompeolas. Y ya que tenemos a Manolo García por aquí, ya que tengo algún disco del último de la fila por aquí, pues vamos a celebrar que vienen de gira ahí. Así que Piedra Redonda, un clásico suyo en nuestro agro tardeo.

Humberto Toxi, es que tiene marcha, ¿eh? Claridad, una canción genial que viene para poner la guinda en esta última media hora que nos queda todavía de Agrotardeo. Una guinda que no es la última, porque es una parte más de este pastel fantástico de música que te intentamos poner todos los días. Uy, aquí viene rugiendo el tigre de Gales, una auténtica leyenda. Estuvo el año pasado por nuestra provincia y aquí concretamente en el Ejido, en Almerimar, estuvo durmiendo, vino a tocar a Roquetas y el hombre pues le gustó más aquí dormir en el campo de gol, le gusta todo eso, en fin. Tigre de Gales, el galés Tom Jones, Sexbomb, una bomba sexual.

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Dice esta gente de Viva Suecia que no hemos aprendido nada. Estoy totalmente de acuerdo con ellos porque es que volvemos a tropezar en la misma piedra y no voy a entrar en política, mejor no hablar de eso. ¡Estamos con la música, hombre! ¡Déjate, que es que me las cabras tiran al monte! Siempre voy pensando en lo mismo. ¡No! Nos vamos ahora con una chica francesa que hace unos años tuvo un éxito tremendo con una canción que se llamaba Je veux o algo así. Tampoco sé francés. Es una mezcla que fusiona la canción francesa y el gypsy-yap. Se llama Isabelle Grefois y es conocida como Zaz. Seguro que te acuerdas de este Je veux. La recordamos aquí en Agro Tardeo.

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Bueno, ritmillo fresco para acabar este agrotardeo de 2 de julio. Mañana 3, ya mismo también, ya mismo vamos a acabar julio, ¿eh? Así que no te preocupes, que esto, el verano se acaba rápido. Nota de amor, Carlos Vives, nos vamos ya justo entre los ojos. Fue una canción que fue un impacto casi en toda una generación. What se llamaba el grupo, con ella nos vamos ahí, además en versión maxi single, para que la disfrutes el doble. Ha sido un placer estar con vosotros aquí en Agrotardeo, mañana de 4 a 7, te espero, no nos faltes, ¿eh? Sé moderadamente feliz, adiós, saludos de Pepe Gómez.

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4: Buenos días y bienvenido a la sintonía de Agroradio si se acaban de incorporar. Y buenas tardes si escuchan esta nueva entrega de Agroinformación en horario de tarde. Bueno, pues en esta nueva entrega de Agroinformación les vamos a contar cosas muy curiosas y muy cerquita de aquí, de la provincia de Almería. Bueno, pues en estos momentos nos vamos a ir hasta la provincia de Granada, nos vamos a ir hasta la localidad de Guadix, donde se encuentra la Oficina Comarcal de Agricultura de Guadix, y vamos a hablar con su director, Ismael Romacho Contreras. Ismael, buenos días.
5: Hola, buenos días. ¿Qué tal?
4: Bueno, pues yo todavía con los ojos vueltos, Ismael.
5: Sí.
4: No me esperaba que me contaseis lo que me habéis contado en relación pues a producción de agricultura que se hace concretamente en la zona del Marquesado de Cenete. Voy a contar un poco, voy a poner a nuestra audiencia en antecedente. Bueno, pues ahora Almería se puede decir que estamos un poquito parados agrícolamente, y bueno, pues si estamos parados en agricultura, la información de agricultura pues también se ralentiza. Bueno, pues entonces empezamos a investigar, a mirar otras zonas que están en producción, y bueno, pues me puse en contacto con la Oficina Comarcal de Agricultura o Agrícola de Guadix, y bueno, y aquí es donde viene la sorpresa. También hay que decir que el Marquesado de Cenete, siglos pasados, años pasados, bueno, mayoritariamente, por no decir exclusivamente, cerealista, y sin embargo, bueno, pues cuando han ido avanzando los años, pues han ido cambiando, se ha ido diversificando de cultivo. Pues Ismael, ya hemos puesto en antecedentes, y la diversificación de cultivos que hay en la zona del Marquesado de Cenete y el entorno de Guadix, bastante amplio, ¿no?
5: Sí, es muy variada porque tenemos una gran diversidad, ¿no?, en temas de cultivo. No estamos hablando de un monocultivo, que podemos encontrarnos, por ejemplo, en la provincia de Jaén, donde está mayoritariamente implantado el olivar. Uh-huh. Aquí no, en la comarca del Marquesado, bueno, encontramos una diversidad muy amplia, como son, por ejemplo, el viñedo, ¿vale?, para uva de vinificación, para hacer vino. Uh-huh. Está también muy implantado, por supuesto, en temas de secano, los frutos secos, como son el almendro y el pistachero también, que se está teniendo un incremento pues bastante amplio en la última década. Y bueno, luego encontramos también pues que tenemos un subsuelo donde hay una gran cantidad de agua, ¿no?, ya que, bueno, tenemos Sierra Nevada, ¿no? Sierra Nevada lo que hace es que abastezca esta comarca pues de una gran cantidad de agua a través del deshielo, uh-huh, sobre todo. Y claro, el tener agua a través de los acuíferos que hay, pues eso es una gran riqueza, y hace pues que atraiga a otros sectores inversores, como pueden ser el tema de las lechugas, o como puede ser otro tipo de cultivos, ¿no?, como pueden ser las fresas, que luego posteriormente pues se plantan allí en Huelva, ¿vale? Estábamos antes también comentando y por lo que me estaba preguntando.
4: Ismael, vamos a desarrollar el tema de lechuga. Bueno, pues ahí en la zona del Marquesado, bueno, pues hay mucho terreno disponible. La zona de Murcia se ha quedado falta de terreno, y bueno, pues empresas murcianas, tanto murcianas como almerienses, están produciendo lechuga ahí en el Marquesado. ¿En qué zona concretamente, Ismael?
5: Bueno, son varios sitios, ¿eh? No es solamente en un único municipio. En el municipio de Güeneja, en concreto, pues hay plantaciones de lechuga. En Valle del Salaví también encontramos, ¿no? Uh-huh. por la parte de Darro también, o la parte de Nambaye, que pertenece al municipio de Guadix, también encontramos plantaciones de lechuga. Y no solamente encontramos lechuga, vamos a ir más, en general son hortícolas, ¿vale? Hortícolas y el otro día también, porque los cultivos van variando, y sobre todo en temas de hortícolas, van variando de una campaña a otra, aunque es cierto que existe empresas que son productoras de lechuga y están especializadas en ese tipo de cultivo, de hortícola, hay otras que lo van variando, porque no solamente se concentran en la lechuga, sino que son, por ejemplo, tomates, o por ejemplo, cebolla, o brócoli, que también se planta bastante, ¿vale? Entonces, sí, encontramos empresas tanto almerienses como murcianas, pues que han visto aquí pues bastante terreno con disponibilidad de agua, y luego tampoco es excesivamente alto el arrendamiento, ¿no?, hacia sus propietarios. Entonces, claro, una zona de expansión en cuanto a este tipo de cultivo, ¿no?
4: Ismael, vamos a hablar de lo que yo todavía estoy conmocionado. Pues hay que decir que en el Marquesado, en Huecija, perdón, en Huecija, bueno, pues hay un vivero de plántulas de fresa para la zona de Huelva. Ismael, desarrolla ese tema porque es muy curioso y muy interesante.
5: Sí, bueno, esto es porque hay una empresa de Huelva que, claro, al ver las condiciones agroclimáticas de esta zona, donde tenemos una altitud pues por encima de los 1.000 metros de altitud, pues esto da una serie de condiciones que son perfectas para la climatización de la planta de fresa, ¿vale? Una planta que luego, pues posteriormente, la van a llevar a Huelva, a su implantación en Huelva. Pero claro, esta situación es muy buena no solamente para aclimatar a la planta, sino también para producirla. Entonces, en concreto esta empresa no solamente se dedica a la producción de fresa o de fresón, ¿vale?, en Huelva, sino que también certifican plantas que viene certificada por la Junta de Andalucía con ese tipo de variedad en concreto, que se va y ese clon, ¿no?, que se va a obtener y que luego pues implantan en los invernaderos
4: donde se produce, ¿no?
5: En los invernaderos que nos encontramos en Huelva, ¿eh? Entonces, bueno, ¿qué es lo que hacen o cómo hacen el procedimiento? El procedimiento lo inician desde, digamos, una planta cero, que la cultivan en un invernadero, y donde a lo largo de un año van cogiendo esa planta y la van multiplicando a través de los propios estolones. No solamente una única variedad o único clon, ¿no? Lo hacen en réplicas con muchos diferentes clones, distintas variedades, y seleccionarán aquellas que ellos vean que son más productivas. Pero todas salen certificadas, porque desde un inicio no se sabe cuál es la que va a tener mayor productividad o mayor dulzor, ¿no?, en cuanto al fruto. Entonces, durante un primer año van haciendo réplicas de esa plantación. Posteriormente, en el año 1, ya, digamos, sería una planta base, por así decir, ¿vale? No, la primera sería la planta prebase, luego diríamos una planta base, que ya sería en el año 1. Esa planta número 1 se sigue replicando, la siguen replicando y empiezan a ver los efectos productivos, ¿vale? De ahí la trasplantan, es decir, se arrancaría, porque la planta de la fresa y del fresón lo que hace es que se multiplica a través de las propias raíces, ¿vale? Que se van multiplicando y van produciendo estolones, y esos estolones a su vez van produciendo más plantas. Entonces, cuando llega ya el año siguiente, lo que hacen es que arrancan esa planta, las raíces desde la raíz, y luego se la implantan ya en invernadero en la provincia de Huelva, ¿vale? Aquí utilizamos incluso cultivo hidropónico, no solamente sobre terreno, sobre el suelo, sino también hace la plantación en sustrato, en hidropónico. Hidropónico es decir, que no plantan directamente a nivel del suelo, sino que lo elevan. Este cultivo se está llevando a cabo mucho en Huelva ahora. El hidropónico es muy interesante porque a la hora de trabajar con la planta, sobre todo cuando va a coger luego la fruta, ¿no?, lo que es la fresa, no es rastrera. Entonces, no tiene el trabajador, trabaja en unas condiciones mucho más ventajosas, ya que no es lo mismo trabajar de rodillas, ¿no?, cogiendo la fresa, que coger y trabajar en pie, ¿no?
4: Ir en alto.
5: Mucho más cómodo. Mucho más cómodo. Entonces, llevan a cabo los dos sistemas productivos, ¿vale? Los dos sistemas productivos se llevan a cabo en la preparación de esa planta, ¿vale?
4: Ese vivero, es decir, tiene que tener unas instalaciones, pues, de cierta tecnología, ¿no?, para poder producir esa plántula, y también de ciertas dimensiones para poder tener una producción bastante amplia de cara a abastecer a esos productores de Huelva.
5: Pues mira, no es que sea especialmente llamativo la superficie, porque la superficie tampoco es, como empiezan desde un estadio muy muy muy inicial, pues son plantas pequeñas, entonces no necesitan de tener una gran extensión. En total puede ser que tenga una superficie de unas 10 hectáreas, nada más de eso, ¿vale? Que luego esa superficie la tienen recintada, y a lo mejor pues los dos primeros viveros o campos prebase, por así decir, ¿no?, donde se inicia este método productivo o de obtención de la fresa, ¿no?, de la plántula de fresa, pues esa superficie pues llegará, probablemente no llega a la hectárea entre los dos invernaderos, ¿vale? Hoy tienen como dos invernaderos donde van haciendo esos primeros inicios. Claro, de ahí ya lo suben, la van pasando a los campos base, campo base 1, campo base 2, campo base 3, ¿vale?, donde están distintos desarrollos de esa planta. Y ahí, claro, ya ahí sí la superficie sube más, pero no supera las 10 hectáreas. Ya le digo, en total tendrá 7 hectáreas y media, de 8 hectáreas, menos de 10 hectáreas, ¿vale? Pero bueno, esa climatización que se lleva a cabo durante ese segundo año, es muy necesaria para luego tener una gran producción en Huelva, ¿vale? Ah. Eso es lo que ese es el método que tienen. Y sobre todo porque necesitan tener una planta que esté certificada, y que para poder llevar a cabo esa certificación, lo que hacemos a través de la Oficina Comarcal Agraria es una muestra de plantas, de todas las plantas que van obteniendo, dependiendo del número de plantas que haya por lotes, por así decir, se tienen que coger más o menos plantas, y se hace luego una analítica que, una vez que hemos cogido cada una de las plantas, la llevamos a Huelva directamente, que hay un laboratorio perteneciente a la Consejería de Agricultura y Pesca, ¿vale? Y allí le hacen todo el tipo de analítica, porque lo que tienen que crear es una planta que esté totalmente limpia. No, ¿para qué? Pues para luego, cuando se meta esa planta en un invernadero, no lleve a cabo una infección, ¿no? Porque es una serie de patógenos. Se controla todo tipo de patógenos. Puede ser ovitio, puede ser... tiene una infinidad de analíticas que es lo que le hace... En Huelva, ¿no?
4: De hecho, en Huelva uno de los principales problemas que tienen los cultivos son esas enfermedades fúngicas, debido a la alta humedad que se concentra dentro de esos túneles o invernaderos de producción de fresa.
5: Claro, imagínate, si nosotros cogemos desde aquí, la empresa se lleva una planta que no está certificada, la pone en un invernadero y está pues con oidio o con una o cualquier otro tipo de enfermedad, y se propagaría por todo el invernadero. Entonces, produciría una gran merma en cuanto a un desastre económico, digamos, para ese invernadero en cuestión. Si además esta empresa lo que quiere es no solamente producirla para ella misma, que también son productores de fresa y de fresón, sino que también lo que quieren es venderla, pues es obligatorio que esa planta esté totalmente certificada. O sea, dentro de las labores que se hace la Oficina Comarcal Agraria, es un muestreo de control y todos los años tenemos que hacer una certificación. Uh-huh. No solamente ya por el tema de sanidad vegetal, sino también porque tenemos que certificar que la planta que quieren ellos vender sea la variedad que dicen, porque que también hay un estándar de a través de los laboratorios de sanidad vegetal, que en Huelva hay uno, hay otro en Sevilla y hay otro en Almería. Entonces, desde la Oficina Comarcal Agraria hacemos la muestra, la custodiamos, la llevamos directamente hacia el laboratorio y se hace una muestra de varietal. Un control varietal pues para certificar que realmente esa planta que este vivero quiere coger, producir y vender o producirlo para sí mismo, pues certificarle como que realmente lo que está vendiendo es lo que dice. Vale. Uh-huh.
4: Bueno, pues Ismael Romacho Contreras, director de la Oficina Comarcal Agraria de Guadix. Ismael, muchas gracias por hacernos. Bueno, vamos a decir que como hay tanta información, vamos a hacer varias entregas. Esta quería centrarla hoy en esa producción de plántulas de fresa para la provincia de Huelva, porque creo que era digno de destacar. Y bueno, pues ya en otras próximas entrevistas hablaremos de ese abanico tan amplio de agricultura que se desarrolla ahí en la comarca de Guadix y también en lo que es el Marquesado de Cenete. Pues Ismael, muchas gracias por atender los micrófonos de Agroradio.
5: Nada, muchas gracias por interesaros también en la comarca de Guadix, ¿eh? Para mí es un placer esta llamada.
4: Bueno, gracias, Ismael.
5: Y contad conmigo para lo que haga falta. Venga,
4: gracias.
5: Un saludo muy grande.
4: Bueno, y a nuestra audiencia, emplazarles a que sigan en compañía de Agroradio con nuestra compañía musical y, cómo no, con la mejor información de agricultura. ¡Hasta ahora!
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0: Las 8. 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

0: Son las 8:30. 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

0: La una. 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